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0: Y ahora le vamos a pedir a María Becerra que cante una canción de Corazón Serrano, ¿sí o no? Por favor.
1: A ver, yo no sé si los escuché muy convencidos.
0: A ver, vamos a pedirle que...

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que le escribió Francisco. Es un temazo. Cuando quiera, maestro. ¡Vamos! ¡Vamos!

0: señores pasajeros, estamos llegando a destino. Bienvenidos a la República de Córdoba.
1: ¡Vamos!

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1: Eso.

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0: Muchas gracias a todos, Ulises y toda la banda.
1: Amigo, muchas gracias, mamá. Un placer, ¿eh?
0: Siempre disfrutando, gracias, representando el cuarteto ustedes, ¿eh?
1: Gracias, amigo.
0: Gracias.
1: ¡Fuerte ese aplauso!

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2: Que se venga Agustín Bernasconi, el grito de la soltera.
3: Buenas noches. ¿Cómo están, hermano querido?
2: Hola, amigo.

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2: Para todos esos amores que dicen ser prohibidos y para todos esos que no pudieron ser. Esto dice así.

0: chicos, ¿ustedes saben quién nos invitó acá? ¿Eh?
1: ¿Vos?
0: Es así. Salud, ¿eh? Sí. Había luz y entramos.

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0: estuvieron tocando en el Cosquín Rock y ahora vinieron a saludarnos y a cantar esta canción.
1: Pasó.
0: Amigo de artista y Lauta.
1: ¿Qué pasa,
0: el aplauso?
2: ¡Oba!
1: ¡Córdoba!
0: ¿Cómo está la banda?
1: Espectacular, amigo.
3: Muy bien, increíble.
0: ¡Te ves tan

0: Muchas gracias.
1: Gracias, muchachos.
2: Gracias, Lauta. Amigo de artistas, Lauta. Esta noche, ¿no?

0: nuestros corazones. Gracias por acompañarnos estos 3 años.
1: Como la pieza, ¿no?
0: Como la pieza.

0: Adelante, adelante, adelante. Qué temazo que vamos a cantar. Gracias por estar, hermano. Gracias, gracias. Cuando quiera, maestro.
1: Cuando quiera, amigo.

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0: Se llama Vos y Yo. Y lo vamos a grabar esta noche en el Movistar. ¡Vamos!
1: Te tengo que contar algo, hijo.

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3: Se llama.
1: Bien hecho.
3: Es así.

¿Cómo dice?

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0: Son las 6 de la mañana, 36 minutos.
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3: 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Hola.
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0: Gracias, mi amor, gracias. Hermosa.
1: Muchísimas gracias.
2: Un aplauso para Valentina Márquez.
0: Muchas gracias.
1: Te quiero, maravillosa.
0: Gracias por venir.
2: ¡Otro aplauso más fuerte!

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0: los bulevares para
1: los peladitos y para Luca de Villa Marta,
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0: Río Negro.
1: Alerta por nieve. Suspendieron las clases en San Carlos de Bariloche y en otras localidades de Río Negro. El Consejo Escolar de Bariloche informó la suspensión de las actividades presenciales durante el turno mañana de este día miércoles 12 de agosto debido a las condiciones meteorológicas y a imposibilidad de garantizar el tránsito seguro. La medida alcanza a todos los establecimientos escolares de San Carlos de Bariloche, de Dinahuapi, Villa Mascardi, Villa Yanquín, Pilcanenyeu, Pichileifú y Niriguau. Según se informó, la decisión fue adoptada debido al estado del tiempo y las dificultades para asegurar el traslado de estudiantes y trabajadores de la comunidad educativa. En otras localidades de la cordillera rionegrina, como en El Bolsón, aún no definen si continúan con la suspensión de actividades tal como ocurrió en el día de ayer martes. Por el momento, la suspensión está confirmada únicamente para el turno mañana del día miércoles 12 de agosto. Cualquier modificación respecto a las actividades por la tarde serán comunicadas posteriormente, según informó el Consejo Escolar de Bariloche.
0: Córdoba.
1: Otro ataque de un perro en Córdoba. Un niño de 2 años está en terapia intensiva tras ser mordido. Un niño de 2 años fue brutalmente atacado por un perro en Villa Caeiro, ubicado en el Valle de Punilla, cerca de Cosquín, en la tarde de este día martes. El menor fue trasladado de urgencia al Hospital de Niños de Córdoba, donde actualmente se encuentra internado en terapia intensiva. El primer diagnóstico señaló que el menor muestra un traumatismo de cráneo severo con heridas compatibles con mordeduras de perro. Las autoridades locales continúan investigando las circunstancias del ataque. El perro sería de raza Togo y pertenecería a la familia del menor.
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0: pronóstico del tiempo en la provincia de Córdoba para este día miércoles, el 12 de agosto del 2026.
1: Hola cordobeses, ¿cómo están? Un placer saludarlos. Acompáñenme a conocer cómo va a estar el tiempo para este miércoles 12 de agosto. Arrancamos por un pantallazo general. Como podemos ver, tiempo algo inestable en gran parte del país, con viento soplando desde el sudeste que va a favorecer el incremento de la humedad y el descenso de la temperatura en gran parte del país. Atención, porque tenemos también alertas amarillas por nevadas en las zonas cordilleranas, sobre todo de provincias del noroeste y la región de Cuyo. Ahora sí, nos centramos puntualmente en la provincia de Córdoba, donde vamos a tener viento soplando desde el sudeste, favoreciendo el ambiente húmedo y el descenso de la temperatura. Vamos a tener aumento de la nubosidad, cielo mayormente cubierto, tiempo algo inestable en gran parte de la provincia. En el norte, tiempo más estable, mínima de 3 grados y una máxima de 12 grados. Para el oeste provincial, tiempo algo más inestable con probabilidad de lloviznas. Las mínimas irán de entre los 0 a 8 grados y las máximas serán de 12 a 14 grados. Para la capital, tiempo más estable, cielo mayormente cubierto, mínimas de 6 grados y una máxima de 10. En San Francisco y alrededores, tiempo inestable, probabilidad de lloviznas, mínima de 9 grados y una máxima de 12 grados. Para Villa María, condiciones muy similares, mínima de 8 grados y una máxima de 13 grados. Y se mantienen las condiciones en el sur de la provincia, Río Cuarto, Villa Huidobro y La Bulalle, mínimas de 7 a 8 grados y máximas que serán de entre 12 a 13 grados. Un placer saludarlos y hasta la próxima.
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1: Arrancamos con algo que pasó lejos de la cancha, pero cambió todo el panorama de la semana. Se suspendió el River Santa Fe por el terremoto en Colombia. El partido de ida de los octavos de la Sudamericana, que debía jugarse este miércoles en Bogotá, quedó suspendido. Fue por el fuerte sismo que azotó a Bogotá y a otras ciudades de la región. Se generó un escenario de emergencia total. La Conmebol lo hizo oficial. Por el mismo motivo, también postergó el Deportes Tolima Independiente del Valle. En el comunicado expresó su solidaridad con el pueblo colombiano y avisó que en los próximos días va a informar la reprogramación de toda la serie. De esta manera, River no viaja a Colombia. Llegaba golpeado a este cruce, venía a perder 1-0 con Tigre en Victoria y acumula 6 derrotas seguidas por torneos de A. Thiago Almada ya es jugador de River. El campeón del mundo en 2022 vivió su primer día como futbolista del Millonario. Llegó en la madrugada del lunes al aeropuerto de Seis. Después fue al Monumental para firmar su contrato y ser presentado oficialmente en redes. Ahí dejó sus primeras sensaciones.
2: En Cachete estuviste también hace poco y...
3: Sí, bueno, Cachete también, estamos muy bien, así que... No hablamos mucho del club, no, Julián, eso.
2: ¿No hablaron mensajito de ellos?
3: Sí, bueno, justo cuando ya estaba casi todo cerrado, estaba con ellos de vacaciones, cuando con él, así que estaban contentos en el club.
2: Sí, bien, hermoso.
3: Que venía para acá.
4: Jugando cero esa temporada con primera, entonces veníamos siempre con mis abuelos, veníamos para acá, ya lo quedaba. Bueno, por cosas de la vida no pudo llegar y bueno, ahora me toca a mí jugar acá, así que...
1: Y en River hay enojo. Tapia intentó boicotear el pase de Thiago Almada. Según Clarín, el presidente de la AFA llamó al jugador cuando la operación ya estaba avanzada. Le sugirió que se pusiera la de Boca. Almada igual firmó con el millonario hasta el 31 de diciembre de 2030. River desembolsó 20 millones de euros al Atlético de Madrid y concretó la compra más cara de su historia y del fútbol argentino. La movida de Tapia generó bronca puertas adentro del club. Boca, de todas formas, no tenía el capital para meterse en la negociación.
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0: pronóstico del tiempo a nivel nacional en este día miércoles 12 de agosto del 2026.
1: Buenas argentinos, ¿cómo están? Un placer saludarlos, espero que se encuentren muy bien y acompáñenme a conocer cómo va a estar el tiempo este miércoles 12 de agosto. Arrancamos por un pantallazo general, como podemos ver, tiempo mayormente inestable. El viento en general está soplando desde el sudeste, favoreciendo el incremento de la humedad y el descenso de la temperatura en prácticamente todo el país. Además, tenemos alerta amarilla por nevadas en las zonas cordilleranas de varias provincias del noroeste y la región de Cuyo. Ahora sí, vamos a centrarnos en el sector por sector. Arrancamos por el noreste y litoral argentino con tiempo mayormente inestable. El viento sopla desde el sudeste, favoreciendo el incremento de la humedad y el descenso de la temperatura. Vamos a tener mínimas de entre 11 a 16 grados y las máximas de entre 16, 23 y hasta 26 grados en la provincia de Formosa, con tiempo mayormente inestable. Condiciones muy similares en la franja central, donde el viento también está soplando desde el sudeste, favoreciendo el ambiente húmedo y frío. Tiempo mayormente inestable con activación de lluvias y lloviznas durante el día, mínimas de entre 4, 5 y 8 grados para las provincias de La Pampa y Buenos Aires, donde el tiempo va a estar más inestable y donde tenemos riesgos de heladas. Mientras que para las provincias de Córdoba, Santa Fe y Entre Ríos podrían darse algunas lloviznas también, con mínimas de entre 6 a 8 grados y máximas que serán de 10 a 11 grados. Vamos a la región cuyana, donde el viento está soplando en direcciones variables. Vamos a tener presencia de la nubosidad, cielo mayormente cubierto, tiempo más inestable para la provincia de San Juan y atención porque tenemos alertas por nevadas en la zona cordillerana de San Juan y Mendoza. Las mínimas rondarán entre los 4, 5 y hasta los 8 grados y las máximas serán de entre 13, 14 y 15 grados. Vamos al noroeste argentino donde mejoran las condiciones, mejora el panorama, presencia de la nubosidad variable, tiempo estable para esta región. El viento también sopla desde el sudeste favoreciendo el ambiente húmedo y descenso de la temperatura. Las mínimas rondarán entre los 2, 4 y 8 grados y las máximas serán de entre 14, 17 y 19 grados. Llegamos a la Patagonia argentina con condiciones muy similares a las que venimos teniendo. El viento sopla desde el noreste y este favoreciendo el ambiente húmedo y frío en la región. Vamos a tener temperaturas muy bajas. En el sector norte vamos a tener mínimas de 4 grados y máximas de entre 11 a 12 grados, con probabilidad de nevadas en Neuquén y Río Negro también. En la franja central mínimas de entre 3 grados bajo cero y 3 grados, y las máximas serán de entre 3 y 7 grados. Para Santa Cruz, cielo parcialmente nublado, con mínima de 4 grados bajo cero, mucho frío, y una máxima de 3 grados. Hacia el extremo sur, Tierra del Fuego, cielo mayormente cubierto, con una mínima de 3 grados bajo cero y una máxima de 2 grados. Condiciones muy similares para las Islas Malvinas, donde tendremos cielo mayormente cubierto y temperaturas que irán de entre 4 a 6 grados. Un placer saludarlos, hasta la próxima.
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0: Muchas gracias.
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0: Santa Fe.
1: Messi dejó Rosario de regreso a Estados Unidos tras despedir a su padre. Lionel Messi dejó Rosario este martes por la noche y emprendió el regreso a los Estados Unidos luego de permanecer varios días en la ciudad junto a su familia tras la muerte de su padre, Jorge Messi. El futbolista partió alrededor de las 22 horas desde el Aeropuerto Internacional Rosario y las Malvinas, poniendo fin a su estadía en la región. Desde allí inició el viaje de regreso a Miami, donde continuará con su actividad junto al Inter Miami. Messi había llegado a Rosario acompañado por Antonella Roccuzzo y sus hijos para participar de la despedida íntima de su padre, fallecido el día viernes a los 68 años de edad luego de atravesar una prolongada enfermedad.
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1: Hallaron con vida al argentino que estaba desaparecido en Colombia, el dato clave de una vecina. Carlos Luis Cáceres, el argentino de 69 años de edad, que era buscado en Colombia tras el terremoto de magnitud 7.4, fue hallado con vida y se encuentra en buenas condiciones. El hombre, oriundo de San Juan, vive desde hace aproximadamente 5 años en Dos Quebradas, un municipio del área metropolitana de Pereira, una de las zonas afectadas por el fuerte sismo. Tras el terremoto, su familia había perdido todo contacto con él y había iniciado una búsqueda a través de las redes sociales ante la preocupación por su estado de salud. La aparición se produjo gracias a la difusión de su fotografía. Una vecina reconoció a Cáceres tras ver el pedido de ayuda, lo localizó y permitió que su familia pudiera comunicarse nuevamente con él. Logramos comunicarnos con él, está bien. Una vecina vio la información y se difundió la imagen. Allí lo conoció. Lo fue a buscar y sabemos que está en buenas condiciones, confirmó su hija, Carla Cáceres. La noticia llevó alivio a los familiares en San Juan, que durante horas habían seguido con angustia las noticias sobre el terremoto en Colombia y el paradero de su familiar.
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1: San Andrés de Giles batió el récord nacional del salame más largo. Midió 501 metros y 66 centímetros. En San Andrés de Giles se convirtió en el epicentro de un hito gastronómico al arrebatarle a Tandil el récord del salame más largo del país. En el marco de la quinta edición de la fiesta Chacinar, se presentó el pasado fin de semana una pieza de 501 metros de largo con 66 centímetros, superando ampliamente la marca anterior de 487 metros establecida el año pasado. Noemí Mereta, representante de la fábrica de chacinados La Vaquita, expresó el orgullo de haber alcanzado ese logro nacional tras un intenso trabajo de ingeniería y producción familiar.
2: Son 5 cuadras de largo. Lo importante es que por ahí que la audiencia, los oyentes sepan que es un salame que está listo para consumir, que tiene 50 días casi de secado, de macerado, en un secadero con temperatura y humedad adecuada. No es un salame fresco, es un salame que se hizo hace alrededor de 45 o 50 días y que estuvo esa cantidad de días secándose, madurándose para exponerlo en la fiesta y poder ser consumido, cortado, feteado y consumido. Y mi papá es el dueño, pues, junto con mi mamá, de Chacinados La Vasquita, y son los que arrancaron esta fiesta hace 5 años, cuando estamos saliendo de la pandemia, y ellos elaboran y producen todo el año y venden al público. Y sí, claro, tienen alrededor de 1.100 kilos de carne, más un porcentaje de tocino, más, bueno, kilos de pimientas y kilos de ají molido y kilos de especias. Tiene una estructura que mi papá diseñó hace un par de años, que se fue ampliando cada año un poco más, donde el salame se seca o se madura de forma horizontal. Ustedes, los salames de campo, todos se cuelgan de manera vertical, y cuando se pensó en hacer un salame largo, que el primero nos llegó a los 100 metros, el desafío era ver si existía la posibilidad de que se seque o de que madure en forma horizontal, apoyado sobre algo. Y bueno, como funcionó, nos arriesgamos a hacer un salame largo y ir rompiendo récord año tras año. Así que estamos muy felices de haber este año logrado más de 500 metros de salame seco. Los escribanos van y miden en presencia de... Este año llegaron alrededor de 50.000 personas a la fiesta. La verdad es que este año superamos todos los récords, además del salame largo. La cantidad de gente que asistió fue mucha, muy, muy superior a otros años. Y en la escribana mide el salame ahí a la vista de todos. Y una vez que culmina con la medición, da a conocer el resultado final, labra un acta que consta ahí en acta cuál es la medida. El salame, los primeros 5 metros fueron subastados por un martillero público de acá de San Andrés de Giles, muy conocido, que tiene muchos años, y fueron vendidos el primer metro de salame en alrededor de 100.000 pesos, 150, y esa plata fue donada a la cooperadora del Hospital Municipal de acá de San Andrés de Giles y a los bomberos voluntarios. Y una vez que terminó la subasta de los primeros 5 metros, se empezó a cortar y se empezó a fetear para que la gente que estaba ahí deguste, que en realidad fue bastante imposible, obviamente, darle para que degusten todos, pero bueno, había mucha cola, mucha gente queriendo probarlo. Y una vez que se terminó con la degustación, se vendieron los 30 centímetros de salame a 10.000 pesos, que se mantuvo el mismo precio que el año pasado. Y la verdad es que había alrededor de entre 15 y 20 personas que cortaban el salame con la medida, y otras tanto que lo envolvían y entre tanto que la vendían, y en 40 minutos el salame desapareció.
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3: Buenas, ¿cómo andan? ¿Cómo están? ¿Cómo les trata la vida? Buenos días para todos, bienvenidos. Comenzamos nuestra edición matutina de Play News, el resumen informativo de la radio. Un recorrido por todas las noticias más destacadas y, por supuesto, también disfrutando de las mejores canciones. Soy José Molmedo, les doy la bienvenida y así comenzamos.
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4: Alejandro Kattenberg, analista político, habló acerca de la coyuntura nacional y cómo afectaron la gestión de Javier Milei.
5: La economía no tiene mucho margen, ¿no? Entonces, con una economía que alguna vez lo dijimos, que te sobra, y el gobierno te podés equivocar, podés plantear debates, pero cuando tenés una economía justa, tenés que jugar muy bien. Y después, Willy, los debates de la batalla cultural. Yo creo que en algún sentido se está generando un cambio, se ha ido generando un cambio. Eso sale en los focus groups, sale en las encuestas. La semana pasada quedó en evidencia, ¿no? A mí lo que más me divirtió la semana pasada, se dice, este es un país de kioscos y los kiosqueros salieron a reclamar por su kiosco, ¿no? No sé si lo hablaron o charlaron en ese debate que se dio, ¿no? Pero los kiosqueros quejándose de que están con problemas, un representante, no sé si era una cama de kiosqueros, del sindicato de kiosqueros, de lo que sea, pero el debate era, la competencia nos está matando. Y la periodista le decía, bueno, ¿y cómo se soluciona esto? Bueno, con una ley que nos quite la competencia. Entonces decía, una ley que diga que no se puedan vender golosinas en ningún lugar que sean kioscos, y una ley que diga que no puede haber ni un kiosco a 200 metros donde hay un kiosco. Es de loco, Willy, pero bueno, esas son parte de los procesos que hay en cambio en la Argentina. Y yo coincido con vos, en parte, que frente a momentos de debilidad política y de una economía justita, es más difícil dar esas batallas, pero también creo que había un cansancio en la sociedad, que Milei entendió, que Milei lo puso en palabras, que Milei, si querés, amplió y puso en evidencia aún más esa conflictividad, y creo que eso sigue estando y perdurando, y no creo que haya desaparecido más allá del retroceso, la debilidad relativa con la que el gobierno se encontró en estos últimos meses.
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1: Del lado de la Ribera, se encamina la salida de Ceballos de Boca. El club negocia el traspaso con Celta de Vigo. El conjunto

0: gallego evalúa subir la oferta inicial para quedarse con el pase antes de que cierre el libro de pases en Europa. La primera propuesta fue de 5 millones de euros por el total de la ficha. La contrapropuesta de Boca fue de 8 millones de dólares. En esa diferencia de poco más de 2 millones está hoy la negociación, que puede cerrarse si las dos partes ceden y encuentran un punto medio. El changuito está en los últimos meses de su contrato. Si no se vende ahora, puede irse a fin de año con el pase en su poder. Tanto el entorno del jugador como la dirigencia Xeneize marcaron que la intención es que salga por venta y no libre. Otro que tiene un pie afuera de Boca apunta bien lejos a la MLS. Williams Alarcón se puede ir a Estados Unidos. El chileno de 25 años tiene una oferta de una franquicia estadounidense para seguir su carrera a préstamo. No fue incluido en la lista de concentrados para el próximo partido y eso sería indicio de un acuerdo cercano. Llegó al club de la Ribera desde Huracán a comienzos de 2025 a cambio de 5 millones de dólares y hasta ahora no rindió como se esperaba. En total jugó 34 partidos, 17 como titular, y solo en 6 completó los 90 minutos. Todavía no se conoce el nombre de la franquicia ni las condiciones de la operación, pero las charlas están bastante avanzadas. Se espera que en los próximos días haya acuerdo total y que Alarcón viaje para sumarse a su nuevo equipo. En España, mientras tanto, el Barça empieza a mover fichas por las dudas. El plan B por Julián Álvarez tiene nombre propio y aparece Lautaro Martínez. Según David Ibáñez, el delantero deseado sigue siendo Julián. En el club blaugrana creen que esta semana puede ser decisiva después de que el argentino hable con Diego Simeone y con la dirección deportiva del Atlético para pedir salir e ingresar al Barça. Pero adentro del club ya evalúan qué hacer si el expediente sigue trabado la próxima semana. Hansi Flick quiere un nuevo delantero sí o sí. Ahí, de acuerdo a la información del Desmarque, empieza a ganar mucha fuerza el nombre de Lautaro Martínez. El delantero del Inter de Milán gusta muchísimo, tanto a Flick como a Deco.
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2: Jorge Macri defendió la ley de propiedad privada. No vamos a dejar que transformen a la ciudad en lo peor del conurbano. El jefe de gobierno porteño habló sobre la norma que recibió media sanción del Senado. Vinculó su postura con los recientes operativos policiales frente al Congreso durante la marcha de este jueves. Sostuvo que este proyecto es clave para impedir usurpaciones.
3: En la coordinación en cada uno de estos hechos, nosotros hemos liberado la ciudad de los piquetes. Siempre hay alguna disputa simpática por ahí con Patricia, se da con Patricia Bullrich.
4: A ver quién es el dueño de la liberación de los piquetes.
3: Como digo yo, no importa quién es el dueño, somos dueños conjuntos. La buena noticia es que ya no tenés que mirar más las noticias a la mañana antes de salir de tu casa para ver cuáles son las calles que van a estar cortadas. Y cuando te enfrentás a esto, no te enfrentás a un reclamo político.
4: Yo estaba en vivo en la transmisión. Uno agarró un pedazo de baldosa y se lo arrojaba a la policía. No sé si era la policía de la ciudad, la policía federal. Y
3: le pasó mucho a la policía de la ciudad porque fue en el tercer cordón.
4: Rompían todo.
3: Hiciste una pregunta que para mí es muy importante dejar en claro. Trabajamos absolutamente coordinados con el gobierno nacional. Lo hicimos antes con Patricia Bullrich como ministra, lo hacemos hoy con Monteoliva como ministra. Se trabaja. Ellos se hacen cargo de los objetivos federales, Plaza de Mayo, Casa Rosada, Plaza de los Dos Congresos y el Congreso. Nosotros tomamos el segundo y tercer anillo, pero coordinamos permanentemente. Y acá estamos enfrentando a delincuentes. Acá esto no es una marcha pacífica. No se confundan. Alguien que viene a discutir ideas lacías, primero se discuten dentro del Congreso.
4: Claro.
3: Si no, si se quieren manifestar afuera, se hace de manera pacífica.
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2: Ola de frío en la Argentina. Hay alerta amarilla por frío extremo en 8 provincias del país. El Servicio Meteorológico Nacional advirtió por temperaturas mucho más bajas que las habituales en gran parte del país por estos días. Este tipo de fenómenos pueden ser un riesgo para la salud, especialmente en niños, adultos mayores y personas con enfermedades crónicas. El Servicio Meteorológico Nacional informó que para algunos sectores de provincia de Buenos Aires, La Pampa, Neuquén, Mendoza, Córdoba, Tucumán, Catamarca y Entre Ríos presentan una alerta por frío extremo. Este tipo de alertas marcan fenómenos que pueden ser peligrosos, sobre todo para los grupos de riesgo como niñas, niños y mayores de 65 años.
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1: El cáncer que padece el expresidente estadounidense Joe Biden se agravó. Así lo reveló su hijo Hunter en una reciente entrevista con la BBC, quien aseguró que hizo metástasis en sus huesos y otras partes. Dijo que se trata de algo muy doloroso y en muchos aspectos muy debilitante, pero destacó que su padre sigue haciendo lo suyo y que cree profundamente en el país. En mayo de 2025, apenas 4 meses después de dejar el cargo, Biden reveló que le habían diagnosticado una forma agresiva de cáncer de próstata que se había extendido a los huesos. Posteriormente comenzó un tratamiento, que incluía radioterapia y terapia hormonal. A pesar de las persistentes dudas sobre su salud como el presidente estadounidense de mayor edad, Biden decidió presentarse a la reelección en 2024, entonces con 81 años. Tras un desastroso desempeño en un debate contra Donald Trump y una ola de presión por parte de los demócratas, anunció su retirada de la contienda. Trump terminó derrotando a la candidata que lo sustituyó, la entonces vicepresidenta Kamala Harris.
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1: Buceadores italianos encontraron los restos del naufragio de un barco romano de 2.100 años de antigüedad. El descubrimiento frente a las costas de Sicilia fue calificado por el ministro de Cultura como uno de los hallazgos de arqueología subacuática más importantes de los últimos años. Los profesionales localizaron la embarcación a 46 metros de profundidad y a unos 5 kilómetros de la costa de Mazara del Vallo, luego de recibir un aviso de unos pescadores. Según los medios locales, el barco medía 21 metros de largo y 6 de ancho. Transportaba principalmente ánforas del tipo Dressel 1A grandes y cilíndricas, que se usaban habitualmente para llevar vino y que se encontraban en muy buen estado.
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2: Y prepárate para una ola de demandas en el terreno tech. Una Corte Federal de Apelaciones de los Estados Unidos permitió que más de 3.000 demandas relacionadas con presunta adicción a redes sociales continúen contra Meta, Google, Binance y Snap. Los casos sostienen que Instagram, YouTube, TikTok y Snapchat incorporaron características de diseño que contribuyeron a generar comportamientos adictivos y problemas de salud mental entre usuarios jóvenes. El Noveno Circuito ha rechazado el intento de las compañías de utilizar anticipadamente la sección 230 de la Ley de Decencia en las Comunicaciones para detener procesos. Bajo esa ley, las empresas demandadas son tratadas como intermediarios y no como editores. Si un usuario publica algo ilegal o difamatorio, la responsabilidad recae sobre el creador de ese contenido, no sobre la plataforma que lo aloja. Ahora, el tribunal ha determinado que esa norma puede utilizarse como defensa frente a determinadas responsabilidades relacionadas con contenido de terceros, pero no impide que los demandantes presenten estos casos. Las compañías han negado las acusaciones y aseguran haber implementado medidas para proteger a menores. Esto mantiene abiertos procesos presentados por individuos, gobiernos y otras organizaciones, mientras avanzan juicios separados relacionados con el mismo problema. Meta, por ejemplo, enfrenta un proceso promovido por 29 fiscales generales estatales y los primeros casos utilizados como referencia para este conjunto de litigios ya han producido acuerdos y veredictos sobre algunas de las plataformas. Y tal parece que Amazon se guardó algunos secretitos al construir un centro de datos. Amazon Web Services avanzó con la construcción de un centro de datos de 40.738 metros cuadrados en Gilroy, California, mediante un procedimiento administrativo que no necesitó una votación específica del Consejo Municipal. Lo que dice Wall Street Journal es que muchos residentes afirmaron haberse enterado del proyecto después de que las obras ya habían comenzado. Este complejo ocupa 22,66 hectáreas de antiguos terrenos agrícolas y fue autorizado bajo normas de zonificación de aproximadamente 45 años de antigüedad que permiten desarrollos industriales en la zona. Lo que dice Amazon es que siguió el procedimiento estándar para una propiedad en esa clasificación, aunque Roger Wenner, el responsable de desarrollo económico de AWS, reconoció que la empresa debió involucrar antes a la comunidad. Ahora las autoridades de Gilroy estudian modificar las reglas para exigir reuniones comunitarias y una participación pública mayor en proyectos similares. Amazon ha realizado reuniones con residentes y destaca beneficios como ingresos fiscales, empleos durante la construcción y una nueva tubería de aguas residuales, mientras los vecinos mantienen inquietudes relacionadas con recursos, infraestructura y el proceso utilizado para aprobar el proyecto.
3: Y si sigues con el loco sueño de ser youtuber, pues te han subido la valla.
2: YouTube aumentará los requisitos para que nuevos creadores ingresen a su plataforma de monetización a partir del 1 de febrero del próximo año. ¿Qué vas a necesitar? Pues 1000 suscriptores como mínimo y 8000 horas de visualización calificadas durante los últimos 12 meses frente a las 4000 horas exigidas actualmente. Si no puedes lograr eso, deberás alcanzar 20 millones de visualizaciones calificadas de Shorts durante 90 días, el doble del requisito vigente. ¿Qué ha pasado? Pues la compañía explicó que los nuevos límites responden al crecimiento de la plataforma, que actualmente registra más de 200.000 millones de reproducciones diarias de Shorts y más de 1000 millones de horas de visualización diaria en televisores. Por cierto, YouTube también exigirá mantener al menos 10 millones de vistas de Shorts durante un periodo de 90 días para generar ingresos mediante el fondo destinado a ese formato. Ojo que el cambio no expulsará del YouTube Partner Programs a quienes ya forman parte del sistema. Los canales que dejen de alcanzar este mínimo de 10 millones de vistas de Shorts van a poder seguir generando ingresos con sus videos largos, pero dejarán temporalmente de recibir ingresos por Shorts hasta recuperar ese umbral. Y alístate que podríamos tener una nueva subserie de Call of Duty. Sledgehammer Games estaría desarrollando un Call of Duty para el próximo año e iniciaría posiblemente una nueva subserie separada de Black Ops y Modern Warfare. Esto según reportes basados en información no confirmada sobre los próximos proyectos de Activision. Al parecer el juego utilizaría nuevos personajes y de acuerdo con filtraciones estaría ambientado entre finales de los años 90 y comienzos de los 2000. Como recuerdas, Sledgehammer ha desarrollado varios Call of Duty, Segunda Guerra Mundial, Vanguard, Modern Warfare 3 y desde hace varios años existen reportes que sitúan su siguiente entrega principal en 2027. Las filtraciones más recientes sostienen que el estudio no continuaría directamente con Modern Warfare ni tampoco recuperaría Advanced Warfare, sino que establecería otra línea dentro de la franquicia. Eso sí, Activision no ha anunciado oficialmente el nombre, ni ambientación, ni características del Call of Duty del próximo año, por lo que estos detalles permanecen como información no confirmada. El siguiente paso será conocer la hoja de ruta oficial de la franquicia después de las entregas previstas para 2026, antes de determinar qué proyecto publicará Sledgehammer.
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3: Nacionales.
4: El Senado reanuda el debate por la ley de sociedades, expondrán exfuncionarios y una empresa geoespacial. La Comisión de Legislación General no se reúne desde hace más de un mes y medio por este tema. En aquella ocasión, que ni siquiera logró quórum, disertó el ministro de Desregulación, Federico Sturzenegger, no se dictaminará el proyecto. Tras la disolución del coro de niños, el gobierno creó el programa de formación artística para menores de todo el país. La iniciativa apunta a garantizar el acceso federal a experiencias culturales de calidad mediante espacios de canto, coral y danzas, sin otorgar títulos ni certificaciones académicas.
3: Tribunales.
4: Juicio a Pity Álvarez. En la primera audiencia el músico se quedó dormido y su estado desató una fuerte discusión en la sala. El ex líder de Viejas Locas e Intoxicados postergó su declaración y permaneció durante varios tramos con los ojos cerrados. Su defensor volvió a pedir la suspensión del debate por su estado de salud, pero el fiscal se opuso y el tribunal rechazó el planteo.
3: En el mundo.
4: Donald Trump exige compensación a Irán por víctimas de conflictos y ataques en la región. El presidente de Estados Unidos aseguró que pedirá compensaciones a Irán por víctimas de sus ataques, señalando que es un tema que debe incluirse en futuras negociaciones.
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3: Volvimos. Seguimos con más pleños.
4: Sí, José.

0: Hoy tenemos la palabra de otros dos gigantes de la industria energética. Acá comienza Energía en 5 minutos. Soy Fernando Heredia. En este 2026, el mapa energético cambia día a día y vos necesitás la brújula correcta. Desde Vaca Muerta al litio. Cubrimos todo el espectro. Una producción de Interés General Play. La italiana Eni, donde por primera vez su cabeza en Argentina, que es el Managing Director Giorgio Guidi, habló con los medios y nos transmitió la visión estratégica que ven en el país en el marco del proyecto con YPF para exportar GNL.
1: Vaca Muerta no necesita presentación, ya lo conocía antes porque obviamente tiene una fama mundial. Pero efectivamente los que me di cuenta desde que llegué hace unos meses es que los profesionales que están involucrados tienen un nivel técnico y humano extraordinario. Entonces esto junto con los recursos del país hace que
2: Argentina tiene un gran potencial.
1: Tiene recursos de clase mundial. Como vemos en Eni Argentina, lo vemos como un pilar fundamental en nuestra estrategia de fortalecimiento del suministro de gas, tanto para diversificación geográfica, también para fortalecer
2: los recursos.
0: El otro protagonista es Pablo Isotto, CEO de Phoenix Global Resources, la empresa manejada en un 90% por Mercuria, que según nos contó Isotto en el evento de Forbes, está por presentar un RIGI de 6 mil millones de dólares.
3: Hoy estamos produciendo 25, 26 mil barriles por día y tenemos un objetivo en los próximos dos años de llegar a 60 mil barriles por día en el desarrollo de Matamoros y Confluencia en Río Negro, que es el primer activo que produce con muy buenas productividades Vaca Muerta en la provincia de Río Negro.
2: Yo creo que en las próximas semanas vamos a estar presentando, ya estamos finalizando los últimos ajustes de los documentos
3: y las formalidades que tiene, pero yo creo que dentro de este mes vamos a estar presentando. El proyecto abarca una inversión de unos 6 mil millones de dólares.
0: La otra primicia que tiró Isotto es que Phoenix está analizando la compra de nuevas áreas
2: para desarrollar nuevos hubs, tanto en petróleo
0: como también en gas natural.
3: La decisión del accionista principal, que es Mercuria, es aumentar nuestra exposición en Vaca Muerta. Y si me preguntás qué veo en los próximos 3-4 años, veo la construcción de un nuevo hub en alguna parte de Vaca Muerta,
2: principalmente orientado al petróleo.
3: Puede haber algún interés en gas, principalmente porque Mercuria juega a nivel global en el tema del LNG, así que es algo que nos interesa, pero principalmente nuestro foco va a ser el petróleo y seguramente.

0: seguramente vamos a ver a Phoenix participando más activamente en aumentar su presencia en Vaca Muerta, ¿no?
1: Yo creo que es replicar más o menos lo que tenemos, ¿no?
0: En el orden de un plato de producción de unos 40.000 barriles, 50.000 barriles por día, adicionales a los que estaríamos desarrollando.
2: Y acá explica Bisotto
3: cuál es la visión que tiene Mercuria
2: respecto al mercado de GNL a nivel global.
0: Yo creo que lo que hizo principalmente Panamérica en el YPF, de alguna manera transformó algo que era un sueño, una utopía del LNG en la Argentina, a una realidad.
3: Y eso ha despertado mucho el interés global, ¿no?
0: Creo que el que ellos hayan desrisqueado o empezado a desrisquear esa parte de la industria hace que jugadores como nosotros, que inicialmente nuestra exposición va orientada al petróleo,
3: miremos también el gas como una oportunidad, ¿no?
2: Y por último, ¿cuál va a ser la participación de Phoenix en la licitación de áreas que va a ser Neuquén a mediados de este mes?
0: Nuestra estrategia es, y la estrategia del accionista mayoritario de Mercuria, es aumentar la exposición en Argentina, principalmente en Vaca Muerta. Recientemente estuvo presente en una transacción que es la de Raízen, en donde claramente el accionista muestra su interés de progresar y de crecer en Argentina. Específicamente en el lado del upstream,
3: nos van a ver incrementando nuestra presencia y nuestra exposición a Vaca Muerta, ¿no?
0: Eso es lo que queremos hacer. Estamos mirando la licitación de las áreas de GIP. Las conocemos bien y, bueno, todavía resta definir con los accionistas cuál va a ser nuestro rol. Pero sí, en los próximos años, la compañía va a tener un rol de incrementar su exposición a Vaca Muerta.
2: Llegamos al final de otro episodio.
4: Este 2026 promete ser un año de alto voltaje para la industria. Soy Fernando Heredia y esto fue Energía en 5 Minutos.
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6: El gobierno no tuvo una semana de derrotas, analizó Katenberg, analista político. Ha retomado el control de la agenda política y ahora se está discutiendo todos los temas que el gobierno ha puesto sobre la mesa, agregó.
7: Cuando la economía rueda más y hay más plata, es más fácil ganarla que cuando la cuestión está un poco más áspera, punto uno. Punto dos, Willy, yo la semana pasada no la veo con el tono crítico con lo que la mayoría de colegas analistas analizaron la semana pasada para el gobierno, ¿no? Como que hubiese sido una semana de derrota política en todo sentido para el gobierno. Empezando por una cuestión básica, que por lo menos el gobierno logró que en las últimas dos semanas, y sobre todo la semana pasada, a un precio alto, ¿no? A un precio de un presidente saliendo a agredir a Lula, a un precio de un presidente dando entrevistas y marcando la agenda y siendo agresivo, a un precio de tener que retroceder en medidas, decretos o proyectos de ley que se discuten. Pero yo te diría, el gobierno, es que lo que nos va pasando es que la coyuntura todo nos pasa muy rápido a todos nosotros, pero el gobierno logró por lo menos en las últimas dos semanas retomar el control de la agenda. Estamos discutiendo los temas que el gobierno pone sobre la mesa. Uno dirá, bueno, con mala praxis, con mala praxis, quien puso el tema de debate de los prácticos fue el gobierno, quien puso el tema de debate de la ley de tierra fue el gobierno, quien salió a generar discusiones, conflictos con Brasil fue el gobierno, el presidente. No es un paso atrás eso, para mí es un paso adelante, porque veníamos de meses enteros donde el gobierno no te controlaba lo que se discutía. Veníamos de meses enteros donde el gobierno había perdido toda la iniciativa política. Entonces, que el gobierno logre recuperar la iniciativa política, que el gobierno logre recuperar la iniciativa parlamentaria y que el gobierno logre, después de muchos meses, al menos conseguir media sanción a una ley que plantean en el Senado, me parece un paso adelante.
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6: Tras el revés con la ley de tierras, Sturzenegger se sumará a la mesa política para explicar sus proyectos de desregulación. El ministro de Desregulación y Transformación del Estado participará de la reunión programada para hoy en Casa Rosada. Los funcionarios estarán discutiendo cómo avanzar en el Congreso tras la caída del capítulo de tierras y la ley de manejo del fuego. En medio de las discusiones internas que generó la caída de dos capítulos claves del paquete de propiedad privada en el Senado, el ministro de Desregulación, Federico Sturzenegger, se suma hoy a la reunión de mesa política en Casa Rosada para discutir el futuro del resto de los grandes proyectos en los que se está trabajando por parte de la cartera.
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8: Hay un arquero paraguayo que se ganó una chance en Europa. Orlando Gil puede dar el salto y San Lorenzo ya tiene una oferta formal. El Lille presentó una propuesta para quedarse con el arquero en los próximos días y que tenga su primera experiencia en la élite. Según Bolaviv, en Boedo la consideraron insuficiente, pero están abiertos a negociar para llegar a un acuerdo. Lo que mostró en el Mundial 2026 fue un antes y un después para su carrera. A los 26 años brilló con Paraguay, con partidos memorables contra Alemania y Francia y un episodio con Mbappé que dio que hablar. Un dato clave es que tiene una cláusula de rescisión de 7 millones de dólares. Ese sería el monto ideal para el ciclón porque entraría neto y en su totalidad. Además, la dirigencia espera una oferta de Italia en las próximas horas. En Avellaneda hay otro round de una interna futbolística. Quinteros analiza un cambio fuerte en el arco de Independiente. Tras la derrota con Platense que golpeó en el Libertadores de América, el rojo ya dio vuelta la página y piensa en el cruce de este miércoles por octavos de Copa Argentina contra Atlético Tucumán. La idea que evalúa el técnico es la salida de Rodrigo Rey para el ingreso de Santiago Mele. Rey quedó en el ojo de la tormenta por la mala salida que derivó en el gol de Guido Mainero. Había arrancado el semestre atajándole un penal a Estudiantes, pero volvió a mostrar el andar irregular de la primera parte del año, lo que llevó al visto bueno por el uruguayo. Hay situaciones en los equipos donde los jugadores tienen un bajón. Es mucho mejor tener dos jugadores por puesto, había dicho Quinteros. Blázquez corre muy atrás en esa carrera. El Monito Vargas se presentó en Gimnasia de Mendoza y encendió la polémica con Vélez. El atacante de 29 años, con pasado en la selección de Scaloni y gran promesa del Fortín hasta su salida al Español en 2019, estaba libre desde el 30 de junio tras su paso por Arabia. En Liniers aseguraron que le mandaron la mejor oferta posible para su economía y no tuvieron respuesta. En conferencia dejó frases explosivas y contradictorias. Me mandaron una propuesta por PDF y especularon todo el tiempo, aseguró. Y cerró. Nadie me llamó, por más que se diga lo contrario. Aunque después reconoció que el único que hizo fuerza fue Federico Balestrini, con quien más hablé. Terminó con otra bomba. Soy hincha de Vélez y voy a hacerlo siempre, pero es un tema cerrado y ahora voy a ser un hincha más de Gimnasia adentro de la cancha. En octubre deberá visitar el Amalfitani.
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9: La Amazonía brasileña registró su menor nivel de deforestación en una década, una señal alentadora para el gobierno de Luis Inácio Lula da Silva a menos de dos meses de las elecciones presidenciales de octubre. Según datos oficiales, entre agosto de 2025 y julio de 2026 se deforestaron 2.874 kilómetros cuadrados de bosque, un 37% menos que el periodo anterior, cuando la cifra rondó los 4.500 kilómetros cuadrados. Se trata del nivel más bajo desde que comenzaron las mediciones satelitales actuales en 2016. El resultado consolida la tendencia observada desde el regreso de Lula al poder en 2023, después de que la destrucción de la selva alcanzara un pico de 12.500 kilómetros cuadrados durante el gobierno de Jair Bolsonaro en 2022. Durante la presentación de los resultados el viernes en el estado de Sao Paulo, el mandatario reafirmó su compromiso ambiental.
10: Fue un compromiso desaforado.
9: Nos propusimos una meta ambiciosa, lograr la deforestación cero para 2030.
10: Cero hasta 2030.
9: Lula aseguró que si se mantienen los esfuerzos actuales y los recursos destinados a la protección de la selva, Brasil está en condiciones de alcanzar ese objetivo en la mayor selva tropical del planeta, considerada un regulador clave del clima global.
10: Yo vine aquí para mostrar.
9: Vine aquí para demostrar que nadie, ni siquiera Estados Unidos, se toma la cuestión climática tan en serio como Brasil. Nadie. El presidente busca exhibir estos avances ambientales en plena campaña por un cuarto mandato no consecutivo, aunque las últimas encuestas le dan una ligera ventaja de cara a una eventual segunda vuelta. Su política medioambiental sigue enfrentando críticas de grupos ecologistas por apoyar proyectos de exploración petrolera frente a la costa amazónica. Aún así, las nuevas cifras refuerzan la imagen de Brasil como uno de los actores centrales en la lucha contra el cambio climático.
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11: Buenas, buenas, ¿cómo están? Un placer saludarlos, espero que se encuentren muy bien. Arrancamos por un pantallazo general, condiciones mayormente estables, algo más inestable en el noreste y litoral argentino. Tendremos incremento de la humedad y presencia de la nubosidad variables Además, continuamos con alerta amarilla por nevadas en las zonas cordilleranas de algunas provincias. Arrancamos por el noreste y litoral argentino, que como les decía, tiempo más inestable, con probabilidad de lluvias durante el día. El viento sopla desde el sudeste, favoreciendo el incremento de la humedad y el descenso de la temperatura. Vamos a tener mínimas de entre 10, 11 y 12 grados, y las máximas serán de entre 14 a 22 grados en la provincia de Formosa. En la franja central, el viento sopla desde el este, favoreciendo el ambiente húmedo y la presencia de la nubosidad variable, que irá incrementándose con el correr de las horas. Tiempo mayormente estable, de todos modos, con mínimas que serán de entre 2, 3 y 7 grados para la provincia de La Pampa y Buenos Aires. Mientras que para Córdoba, Santa Fe y Entre Ríos, las mínimas serán de entre 3 y 4 grados y las máximas serán de 13 grados. En la región de Cuyo, el viento sopla desde el noreste, favoreciendo el ambiente húmedo y el descenso de la temperatura. Vamos a tener presencia de la nubosidad variable, temperaturas mínimas que rondarán entre los 1 grado bajo cero a 4 grados y las máximas serán de entre 10, 13 a 14 grados. Además, contamos con riesgos de heladas para las provincias de San Juan y Mendoza. En el noroeste argentino, condiciones muy similares. El viento está soplando desde el sudeste, favoreciendo también el ambiente húmedo y el descenso de la temperatura. Las mínimas rondarán entre los 1 grado bajo cero a 7 grados. Sí, las máximas rondarán entre los 13, 14 a 16 grados. Tendremos presencia de la nubosidad variable y temperaturas muy bajas. En la Patagonia continúa el aire polar en circulación. Continuamos con tiempo algo más estable en relación a días anteriores. Probabilidad de nevadas para Neuquén y Chubut. Hacia el extremo sur, en Santa Cruz y en Tierra del Fuego, las mínimas rondarán entre los 4 grados bajo cero y los 3 grados bajo cero. Las máximas serán de entre 1 y 2 grados. En las Islas Malvinas, tiempo inestable con probabilidad de lloviznas y las temperaturas rondarán entre los 3 y 5 grados. Recuerda que puedes encontrar toda esta información en infoclima.com y en todas nuestras redes sociales. Un placer saludarlos y hasta la próxima.
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12: Nacionales.
13: La CGT le puso fecha a su marcha por los endeudados, pero sigue evaluando si hará otro paro general. Definió que se movilizará el 19 o 20 de este mes ante el Ministerio de Economía en reclamo de soluciones para las familias con deudas, mientras la mesa chica CGTista debatirá esta semana sus próximos pasos.
12: Política.
13: Los candidatos de Kicillof para sucederlo aumentan el ritmo electoral y promocionan su candidatura nacional en las provincias. Ferraresi y Catopodis viajaron a Mendoza para hacer desembarcar el MDF en una provincia clave a nivel electoral. Bianco es el kicillofista más puro, mientras que Alag y Espinosa se abren paso con su historia y su peso territorial.
12: Economía.
13: YPF le vendió la mayoría accionaria de Metrogas a Edenor por 780 millones de dólares. La petrolera estatal avanzó con la venta de su participación de 70% en la compañía que distribuye gas a 2,4 millones de usuarios en CABA y el Gran Buenos Aires.
12: Sociedad.
13: Habló Facundo Moyano, dijo que no consume drogas y que su novia tuvo un paro cardíaco. El exdiputado se refirió por primera vez al escándalo que protagonizó junto a Candela Arizaga. Negó escenas de violencia de género o de privación de la libertad.
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Señores, hasta aquí nosotros. Gracias por acompañarnos. Nos vamos y regresamos a la tarde para ir cerrando la jornada de este miércoles 12 de agosto. Hasta, bueno, dentro de un ratito. Un abrazo para todos. Los espero.

0: Río Negro.
1: Temporal de nieve en Bariloche. Un colectivo con 48 egresados despistó y chocó a 7 autos. Un micro que trasladaba a 48 estudiantes en un viaje de egresados protagonizó un fuerte accidente durante la madrugada de este día martes en San Carlos de Bariloche, en medio de un temporal de nieve que afecta a la ciudad. El episodio ocurrió cerca de la calle 20 de Febrero, cuando la unidad comenzó a deslizarse debido a la acumulación de nieve y hielo sobre la calzada. Al llegar a la intersección de Güemes, el colectivo perdió el control y descendió por la pendiente. Durante el despiste, impactó contra 7 autos que estaban estacionados y finalmente chocó contra un poste de alumbrado público. Como consecuencia de este impacto, se produjo un corte de energía eléctrica en toda la zona. A pesar de la magnitud del incidente, ninguno de los pasajeros resultó herido y tampoco había peatones en el lugar en el momento del accidente. Ante las condiciones de la calzada, Protección Civil de San Carlos de Bariloche recomendó circular con extrema precaución, reducir la velocidad y aumentar la distancia de frenado debido a la menor adherencia provocada por la presencia de nieve y de hielo. Además, el Servicio Meteorológico Nacional mantiene una alerta amarillo por sectores de Río Negro, donde las nevadas podrían superar los 50 centímetros.
0: Nacionales.
1: Banco Nación ofrece créditos de hasta 20 millones de pesos para comprar autos 0 kilómetros en 48 cuotas. El Banco Nación Argentina y Volkswagen Argentina lanzaron una nueva línea de financiamiento para la compra de autos 0 kilómetros en concesionarios oficiales. El programa, denominado Auto más Banco Nación Argentina, permite solicitar préstamos personales sin prendas de hasta 20 millones de pesos con plazos de entre 24 y 48 meses. La propuesta está disponible para la compra de determinados modelos de la automotriz alemana, siempre que el valor de la unidad no supere los 60 millones de pesos. La operación está sujeta a evaluación y aprobación crediticia. Las condiciones varían de acuerdo con el plazo elegido y con la relación del solicitante con el banco. Para quienes acreditan sus haberes en el Banco Nación, la tasa nominal anual es del 27%.

0: 7% para préstamos de 24 meses y del 30% para plazos de entre 30 y 48 meses. En el caso de quienes no cobran sus sueldos en la entidad, las tasas ascienden al 37% a 24 meses y el 40% para operaciones de entre 30 y 48 meses. El crédito utiliza el sistema de amortización francés y no requiere una prenda sobre el vehículo. El monto máximo a financiar es de 20 millones de pesos, por lo que el comprador deberá cubrir los fondos propios, la diferencia entre el valor del vehículo y el crédito otorgado, y los vehículos que se pueden financiar son los siguientes: el Polo, el Tera, el Virtus, el Nibus, el T-Cross, el Taos, Saveiro y Amarok.
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0: Bienvenidos, ¿cómo están? Aquí nos encontramos en otra edición de Portal Argentina, ya edición de día miércoles con la señora Romina Fasani, que vino a full, vino a relajarse, se le ve una cara más, es que es el tercer microclima, ¿qué es esto?
1: Supongo que es el tercer microclima y los masajes relajantes que me han hecho en el spa del hotel del grupo Canablayas. Estamos en el hotel Torres del Sol, que nos... Mira, la pileta me llama, yo digo, bueno, me tiro vestida. Me
0: no, aparte, es una piscina climatizada, nada, no, una locura.
1: La Romina, vení. Yo digo, no traje el traje de baño, me voy a tirar así, total. No me ven.
0: Y si te ven, ¿qué problema hay? Uno.
1: ¿Cómo te ven, te tratan?
0: Claro, así que no pasa nada. No, gracias a todo el grupo Canablaya, nos estamos quedando acá. Estamos en este momento desde una de las habitaciones, de las suites del Hotel Torres del Sol, del grupo Canablaya en Villa de Merlo. Estamos haciendo este programa, así que agradecemos por la estadía, por el trato, por la hospitalidad, realmente muy bueno para destacar.
1: Dígalo, y por la joda de anoche.
0: Y anoche también, que estuvimos ahí inaugurando
1: el salón de usos múltiples.
0: Sí, en realidad es una especie de salón de convenciones, es enorme.
1: Enorme, enorme, le sacó lustre al piso.
0: Yo estuve bailando, sí, anoche estuve bailando.
1: Tuve que andar sacando varias señoritas, es mío ahí marcando territorio, pero bien.
0: No, bien. Aparte, viste que como tenemos el All Inclusive, tenemos
1: la pulserita
0: y disfrutamos ahí de los tragos. Y sí, está bueno, sí.
1: Y algún dancing también.
0: Después del drink vino el dancing, pero...
1: Lo que no entendí es por qué cabeceaba tanto.
0: Estaba practicando el famoso centro de win izquierdo al arco. Entonces me tiraba...
1: ¿Se creía que era Rodri de Paul?
0: No, cabeceaba. ¿Usted cabeceó?
1: No.
0: ¿Nunca la cabecearon?
1: No.
0: Bueno, está bien. Yo he cabeceado. En otro tiempo era de cabecea. Y cabeceaba así.
1: ¿Era cabeceador?
0: Sí, era. Jugaba.
1: ¿Lo que hizo usted cabeceadora? Eso también.
0: Bueno, bienvenidos Portal Argentina. Hoy desde Villa de Merlo tenemos muchas noticias para contarte. Hay un montón de eventos en la zona en los próximos días. Y te vas a enterar de todo acá en este programa. Comenzamos.

0: ¿Está preparada para un montón de eventos en estos días?
1: Yo estoy lista. Arrancamos con el primero.
0: Sí.
1: Altagracia, provincia de Córdoba.
0: Muy bien, agenden porque se va el quinto Festival de Cine Monumental Sierras de Altagracia, ¿eh? Realmente muy bueno. Esto se va a realizar en Altagracia, provincia de Córdoba. Muchos eventos por todos lados, ¿eh? Realmente sorprendidos con todo lo que se está viviendo en el país entero. Se viene también un Festival de Amigos Baguales en Tres Arroyos, provincia de Buenos Aires.
1: Esto es el 14 al 16 de agosto.
0: La Fiesta Nacional de la Nieve se está llevando a cabo en Bariloche, Río Negro, del 14 hasta el 17. Pero también tenemos el Toreo de la Vincha, el 15, ¿sí? O sea, este próximo fin de semana. Esto es en Casabindo, provincia de Jujuy. Es una de las festividades tradicionales en honor a la Virgen de la Asunción. El Toreo de la Vincha es el único toreo donde no se lastima al animal, ¿no? Así que vale la pena.
1: Seguimos con la Serenata Libertador el 15 de agosto en Libertador General San Martín, provincia de Jujuy.
0: También hay más eventos de este tipo que compartimos, que conocemos aquí en Portal Argentina, en Santa Fe de la Veracruz, en provincia de Santa Fe, la Fiesta de las Colectividades del 15 al 17.
1: Cusilla en Salta, en San Carlos, en la plaza principal.
0: Muy bien, están las fiestas patronales de Villa Ruiz, en Villa Ruiz, provincia de Buenos Aires.
1: La fiesta del huésped en Villa General Belgrano, provincia de Córdoba.
0: Abrazo grande a toda la gente que está por allí. La jornada de tierra y patria en la Candelaria, Salta. Qué lugar impresionante, directamente el próximo 15 de agosto.
1: Y en San Luis, en Santa Rosa de Conlara, muy cerquita de donde estamos nosotros, se realiza a la fiesta regional de la Pachamama el 15 de agosto.
0: Muy bien, hay de todo, ¿eh? Fiesta del tango y pacha también, y bueno, eventos en todo el país prácticamente. Te cuento otra que está buena también para tener en cuenta. En Villa de Merlo se viene la fiesta de la dulzura.
1: Esto es el fin de semana, ¿eh? 15, 16 y 17 de agosto.
0: Muy bien, todo esto es en Villa de Merlo, provincia de San Luis. En Entre Ríos, en Isletas, está la fiesta del agricultor, el 16 de agosto.
1: Y en San Jerónimo, donde hay termas, en San Luis, se realizan las destrezas criollas este 16 de agosto.
0: Muy bueno, el encuentro de Torkins, patria y folclore, también allí en Torkins, donde nos escuchan todos los días.
1: Pachamama de los Niños, en Salta, el 16.
0: Y también el Festival de los Niños en Coronel Bransen, esto es en la provincia de Buenos Aires.
1: Y ¿sabes qué? Bueno, ahora en un ratito lo voy a contar, pero en San Nicolás hacen San Nicoland. Hay un parque de atracciones para niños, lo estuve leyendo, me pareció fantástica la idea. Ténganlo en cuenta porque es una actividad gratuita para todos los niños de la zona. Seguimos con la agenda. En Santa Ana, en Entre Ríos, este 16 se realiza la fiesta del reencuentro santanitense y aldeas vecinas.
0: Mira vos, qué bueno. Y también la fiesta de la mujer campesina en Croto el próximo 16 de agosto. Muy bueno, ¿eh? Hay festivales en todos lados, en Federación también, el Certamen Internacional de Danzas Turístico-Cultural en Federación, provincia de Entre Ríos. Muchos, muchísimos eventos en todo el país para vivir el país como solo Portal Argentina te lo puede mostrar.

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0: Más eventos en la Argentina en este fin de semana largo que se aproxima. Nos vamos a La Punta, nos vamos a San Luis.
1: Nos vamos a San Luis porque ahí se realiza la cabalgata nacional el 17 de agosto para conmemorar el paso a la inmortalidad del general San Martín.
0: Muy bien. Mishquila de Arpas, un encuentro latinoamericano de arpas en Santiago del Estero, amigos, amigos de Santiago del Estero, impresionante. También está el Mundial de Tango en Buenos Aires, el 20 de agosto al 2 de septiembre, que ya está a la vuelta de la esquina.
1: Y la fiesta FA, esta vez será en Córdoba el 20 de agosto.
0: Muy bien, muchos eventos en todo el país, te lo contamos acá en Portal Argentina, hoy desde Villa de Merlo, provincia de San Luis, que está realmente muy, muy lindo. Poquita gente, pero se disfruta. Vamos a ver, dicen que para el fin de semana se espera mucha gente, por lo menos en los hoteles del Grupo Canablaya, nos contaban que hay muchísimas reservas.
1: Y mucha gente que también viene a endulzarse la pancita y los ojos con estas montañas, con estos paisajes increíbles.
0: Muy bien, quédate con nosotros, estás en Portal Argentina.

0: una movida que me llamó mucho la atención, y me parece que estas noticias vale la pena nombrarlas, porque es una donación muy importante que hizo Elon Musk, el dueño de Starlink y la red satelital, ¿no? Que va a donar, anunció la donación de 6.000 antenas satelitales y el servicio, ¿sí? Para escuelas rurales de Argentina, escuelas donde no llega internet. Starlink anunció internet satelital para 6.000 escuelas de Argentina, que funcionan en condiciones rurales que carecen de acceso a internet. Fue confirmado, Starlink llegaron a un acuerdo para llevar internet satelital a 6.000 escuelas rurales de todo el país, una iniciativa que busca reducir la brecha digital en zonas alejadas, donde miles de alumnos y docentes carecen de acceso adecuado a la red. La operación involucra un programa de un costo aproximado de 21,8 millones de dólares, de los cuales casi 12 millones son financiados por el Fondo de Servicios Universal, un recurso público destinado a proyectos de inclusión tecnológica. La empresa que dirige Elon Musk aporta los equipos y los servicios por un valor cercano a los 10 millones de dólares, un plan que contempla 6.000 kits satelitales y la provisión de conectividad de alta velocidad que va a donar durante los primeros 24 meses. Así que muy bien, muchos chicos van a poder llegar a internet y conocer mucho más acerca y adaptarse.
1: Y por qué no, a través de esta conectividad a internet, sumarse a las capacitaciones gratuitas que ofrece la Fundación Plan 21, Universal Assistance y la Fundación Zurich, que transforman tu futuro, Transforming the Future. 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

0: Internacionales.
1: Terremoto en Colombia. Ascienden a 224 los muertos y hay más de 1.300 heridos. El terremoto que sacudió a Colombia este lunes por la mañana dejó un saldo de 224 muertos y más de 1.300 heridos, según el reporte más reciente de las autoridades locales a medios internacionales. Más temprano, el día martes, la Asociación Colombiana de Ciudades Capitales, ASOCAPITAL, reportó un balance preliminar de 169 personas fallecidas y 668 heridas en el país, por los cuales 165 de las muertes se registraron en ciudades capitales de distritos. La ciudad Pereira, Cali, Quibdó, Manizales y Armenia permanecen en alerta rojo tras el movimiento telúrico, que dejó además 7 aeropuertos con operaciones suspendidas y 86 edificios colapsados. En Pereira, donde las autoridades declararon el toque de queda como medida excepcional, 16 personas quedaron atrapadas en el sistema de cables durante el temblor. Además de las telecomunicaciones, también se encuentran colapsadas, por lo que fue necesario activar la comunicación mediante radioteléfonos. Por otra parte, en Cali, el alcalde Alejandro Eder advirtió que con 380 heridos, la ciudad enfrenta la mayor presión hospitalaria, debido a que al menos 10 centros hospitalarios tuvieron que suspender sus operaciones.
0: Nacionales.
1: El gobierno reglamentó el cobro de atención médica a extranjeros no residentes. El gobierno nacional reglamentó el cobro de las prestaciones médicas habituales brindadas a extranjeros que no tengan residencia permanente en el país. La disposición se aplicará en los hospitales administrados por el Estado Nacional, mientras que la atención ante emergencias continuará garantizada sin importar la situación migratoria del paciente. La medida fue establecida mediante la resolución 1066/2026, firmada por el ministro de Salud Mario Lugones y publicada en el Boletín Oficial. Entrará en vigencia este día miércoles y reglamentará los cambios introducidos por la Ley de Migraciones por Decreto de Necesidad y Urgencia 366/2025. El ministro de Salud Pública de Salta, Federico Maglioni, respaldó la decisión nacional y aseguró que la aplicación de una política similar tuvo resultados positivos en la provincia de Salta.
2: Creo que una muy buena decisión, a nosotros nos dio un muy buen resultado. El ahorro, te lo calculo más o menos, una ambulancia sale $150.000 de mediana complejidad o de alta complejidad y compramos 34 ambulancias. Y ha disminuido notablemente la demanda. Hoy en los hospitales fronterizos no estamos atendiendo más de 3 pacientes a 4 por mes. Antes estábamos superados y colmados pacientes extranjeros, donde habían turnos sanitarios y el valor que nosotros cobramos por historia clínica y por paciente que se atiende es el valor de la obra social provincial, ¿sí? Lo que la obra social paga a un prestado privado. Es muy difícil porque hasta ellos mismos sacan en cara que nosotros tenemos la constitución y que cualquier ciudadano pise suelo argentino tiene derecho a salud y educación gratis, ¿no? Es increíble. La nación tendría que hacer las diligencias que corresponden a nivel entre ellos, tratar de ver que nosotros nos paguemos, hagamos un convenio de reciprocidad. Hoy vos vas a Bolivia y no tenés la reciprocidad, hoy te cobran absolutamente todo, ¿eh? Cuando hoy vos vas a cualquier parte del mundo, te exigen seguro. Entonces, es lo que pretendemos nosotros, que es el seguro de salud. Tuvieron el tiempo de recorrer Jujuy, Salta, y terminaron atendiéndose en Tucumán. Yo creo que esto se tiene que terminar. Para mejorar el sistema, tiene que tener un aceitado el sistema de historia clínica digital. Y tiene que comenzar a trabajar en un sistema nuevo, modificado, de documentación, ¿no?, de extranjeros. Nosotros descubrimos domicilios donde habían 500 personas viviendo con el mismo domicilio. Pensó las limítrofes nuestras, para poder hacer el certificado de residencia, para poder tratar de sacar alguna ventaja respecto a algunos cobros que...
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0: algo que me parece importante destacar, primero mandar un fuerte abrazo a todos los hermanos colombianos que están viviendo en Argentina y el momento difícil que están pasando, y por otro lado contarles
1: pasando sus familias, porque en Argentina
0: totalmente, sí,
1: en Argentina no tuvieron ningún problema, pero sí los habitantes de Cali, de Bogotá y demás que se vieron afectados en el día de antes de ayer, por este sismo que aún tiene muchas réplicas y que los pone en alerta constante.
0: Es que se están moviendo las placas tectónicas, especialmente la placa de Nazca, la placa de Cocos, que justo es en el sur de México, y la placa sudamericana. Esto, nada, es para simplemente para tener en cuenta. Piensen que en Venezuela, que fue el primer país que sufrió este, después de Haití hace unos años atrás, ¿no? Ahora Chile, después Venezuela y ahora Colombia. Nada, hay que cuidar más el planeta. Esto se está moviendo y se está moviendo mucho. El otro día se mostró por primera vez cómo es la Tierra realmente, cómo se ve desde el espacio.
1: Tremendo, es como si tuviese, era una pelota
0: diferente, ¿no? A lo que veíamos antes.
1: Totalmente. Pero es como una pelota desinflada y que por momentos tiene como granos, ¿no? Como que no es una esfera perfecta.
0: Sí, llamó la atención porque toda la vida nos enseñaron otra cosa.
1: Sí.
0: Y con la tecnología se puede acceder a otra movida, ¿no?
1: Sabía que nos pincharon la pelota.
0: Y bueno, es así. La pelota también hay que cuidarla porque si no se rompe.
1: La pelota no se mancha.
0: Señoras y señores, en Portal Argentina seguimos viajando por el país desde Villa de Merlo en el día de hoy, provincia de San Luis. En un ratito vamos a contarles algo. Mañana tenemos entrevista por el tema de la fiesta de la dulzura. Así es, le mandamos un saludo grande a toda la gente de la municipalidad de Villa de Merlo y mucho, mucho más. Quédense acá.

0: Estás en Portal Argentina, estás viviendo todo el país y yo sé que usted ahora estaba pensando en hacerse una escapadita a la zona de la nieve y ahí hay una chocolatería muy buena que ponen sí, pone esa que se pone una cosa dentro de la otra, empieza con Mamu.
1: Exacto.
0: ¿Qué pasó con Mamu? Que todo el mundo está trending topic en todos lados. ¿Qué están haciendo?
1: Ponele, yo me voy a la nieve o un familiar suyo va a la nieve.
0: Sí.
1: Y dice, ay, le voy a llevar esto a Jonjo que le va a encantar. Y te traen un chocolate con forma de emoji de cacona.
0: ¿De cacona?
1: ¿Viste el emoji que es un...?
0: Sí, un tereso. Sí.
1: Bueno.
0: Tereso.
1: Te regalan el teresín...
0: De chocolate puro.
1: Chocolate.
0: ¡Ah, qué lindo! ¿Qué me encantó?
1: ¿Qué haces? A. Les dices, ¡qué lindo, gracias! B. Te lo comes. C. Lo dejás para regalárselo a alguien en el próximo cumpleaños. Sí, escribís una carta a Mamu que decís, ¿cómo se les ocurrió esto?
0: Sí, la verdad, no sé, yo a mí no sabemos que es chocolate y que debe ser muy rico, pero no me da, no sé, pero hay gente para todo.
1: Yo haría pop y lo tiraría a la basura.
0: Claro, no sé a quién se le ocurrió, ¿no? Porque no es para todo el mundo, pero bueno.
1: No, ya saben, si me quieren regalar esto, que aparte sale 6.500 mangos. O sea, si quieren. Mira, prefiero que me traigas un chicle.
0: Un chocolate en rama.
1: Sí, un sus. Que ibas, me conquistas igual. Que no, el pop. No, eso no, te lo regalo.
0: Ese no. Cosas que pasan en Argentina. Estamos en Portal Argentina. Viajamos de otra forma.

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0: Quiero agradecer a toda la gente que se comunicó con nosotros, a todos los que se han solidarizado con lo que pasa, y la gente que nos dijo que también les pasó a ellos, que es terrible.
1: No, nos contaban gente de Santa Cruz, que la provincia está detonada, las rutas están detonadas, que los únicos que la pasamos mal somos los que viajamos, los turistas, la gente de a pie, gente inocente que necesita trasladarse por esas rutas y que se encuentra a diario con... No pozos, cráteres.
0: Cráteres que están inclusive, que son cuchillas, que te rompen directamente.
1: ¿Sabes lo que pasó en General Roca, Río Negro?
0: No.
1: Señalizaron con neumático de tanto que se rompieron los pozos que hay en una calle. Y vas esquivando neumático porque es un laberinto de neumáticos. Vamos, muchachos. O sea, algo hay que hacer.
0: Bueno, nosotros estuvimos en contacto con muchísima gente en estos días que nos ha escrito a través de las redes sociales, que nos han enviado mensajes privados, y realmente es un tema complejo. Nosotros hoy lo podemos decir, tuvimos que tarjetear muchísimo, pero un problema.
1: Fue
0: una desgracia, pero quiero decir lo que vale para que la gente tenga en cuenta, sí, a la hora de viajar, que esto te puede pasar en muchísimas rutas argentinas. Y nosotros nos quedamos a 60 kilómetros, 70 kilómetros de una ciudad donde nos... Bueno, sí, pero ponele 70 kilómetros, que es lo que nos cobraron. O sea, fue prácticamente, para que tengan en cuenta, entre el cambio de las ruedas, el servicio del traslado, y que te tenés que quedar los neumáticos y demás, pagamos casi $1,000,000, ¿sí? Sin contar después otras cosas que vinieron después, como el hotel o quedarte y comer, que tenés que comer y demás, que era lo que pensábamos, pero con toda la furia llegar a gastar en todo el viaje de ida y vuelta a Villa de Merlo. Pero bueno, son cosas que te pasan y que tenés que tener en cuenta a la hora de salir a la ruta. Que estas cosas pasan y le pasan a muchísimas personas. A nosotros nos ha pasado de encontrarnos a través de las redes sociales con mucha gente que ha vivido la misma situación, que han pasado por esa o por otras rutas, y se echan la culpa de Nación a las provincias, de provincias a Nación, porque hay rutas provinciales, porque hay rutas nacionales, pero bueno, son temas largos que no queremos volver, pero sí queremos agradecer a toda la gente que nos escribió, que fueron muchísimos, los que nos mandaron mensajes también privados, tanto a Romina como a mí, y bueno, este feedback que hacemos con Portal Argentina. Quédate, hay más. Quédate acá, no te vayas de la radio.

0: Desde Villa de Merlo, desde el Hotel Torres del Sol, estamos transmitiendo aquí del grupo Canablaya, tremendo hotel. Ahora yo en un ratito me voy a dar una vueltita por la piscina climatizada, que está bárbara.
1: Es traerse el traje de baño, ¿eh? Bueno, hace un ratito le había contado de San Nicoland. Esto es en San Nicolás, que va a abrir durante todo el fin de semana largo para celebrar el Día del Niño, el Día de las Infancias, como les guste llamar. San Nicoland abrirá sus puertas durante los 4 días el próximo fin de semana en el Ecoparque de San Nicolás. El espacio va a permanecer abierto desde el viernes hasta el lunes 17 de agosto, inclusive. Durante las jornadas, las actividades se van a desarrollar entre las 12 y las 18 horas y grandes y chicos van a poder divertirse con los sectores que tiene San Nicoland y juegos, actividades y espacios destinados a distintas edades.
0: Muy bien, un abrazo grande a toda la gente de San Nicolás que nos escuchan a través de Melody todos los días. Fuerte abrazo, te queremos mucho, Graciela, y a todo el equipo de la radio. Señoras y señores, aquí en Portal Argentina viajamos por todo el país.

0: Muy bien, final del programa del día de hoy. La verdad la pasamos muy bien. Mañana vamos a hablar de la fiesta de la dulzura. Mañana te vamos a contar algunas propuestas que va a tener el grupo Canablaya, que están realmente muy buenas. Vamos a seguir investigando más cosas sobre Villa de Merlo, la universidad. El otro día, impresionante lo que es la Universidad Nacional de los Comechingones, donde está estudiando nuestra hija Sofi. Impresionante lo que es esa universidad.
1: La verdad que sí. Y bueno, estén atentos, porque acá seguimos con sorpresas y produciendo el programa. Por ahí hoy no hubo tantas notas, en el día de ayer tampoco, porque bueno, estábamos viajando, post viaje con todo lo que pasó. Pero a partir de mañana vamos a descubrir el lado B de este rincón puntano.
0: Muy bien, buena vida, que la pasen lindo, hasta mañana.
1: Chao, chao.
0: Buena vida.

0: Tucumán.
1: Gendarmería incautó más de 17 kilos de marihuana en controles de colectivos sobre la Ruta 40. Efectivos del Escuadrón 71 Aguilares de Gendarmería Nacional incautaron más de 17 kilos de marihuana en tres operativos realizados en la Ruta Nacional 40. Las acciones se llevaron a cabo a la altura de las localidades de Quilmes y Colaló del Valle durante controles de ómnibus de larga distancia provenientes de Salta con destino a Catamarca. En dos de los colectivos, los uniformados detectaron anomalías en encomiendas y una conservadora transportada en la bodega mediante un escáner portátil. El resto de las sustancias de estupefaciente fue hallada oculta en una mochila dentro del porte equipaje superior de un tercer vehículo.
0: Sociedad.
1: Eclipse total de sol del 12 de agosto. ¿Dónde se verá y qué pasará en la Argentina? Este miércoles 12 de agosto, la luna se interpondrá entre la Tierra y el Sol y proyectará su sombra. El resultado será un eclipse total de sol cuya trayectoria comenzará en el extremo septentrional de Rusia, cruzando el Ártico, Groenlandia, Islandia y el Atlántico Norte, y va a llegar al continente europeo a través de España y una pequeña zona de Portugal. De acuerdo con los cálculos de la NASA, el eclipse comenzará globalmente alrededor de las 12:35 de la Argentina y va a finalizar cerca de la hora 16:59 de nuestro país. El máximo se va a producir alrededor de las 14:47 hora de la Argentina sobre el Atlántico Norte y el oeste de Islandia. En ese punto, la totalidad se extenderá durante 2 minutos y 18 segundos y la sombra central de la Luna alcanzará unos 294 kilómetros de ancho. El eclipse de este 12 de agosto no será visible desde ningún punto de la Argentina, ni siquiera en forma parcial, ¿no? La totalidad y la penumbra lunar se concentrarán en el hemisferio norte, mientras que todo el territorio sudamericano quedará fuera de la zona de visibilidad. Quienes se encuentran en la Argentina podrán seguir el eclipse mediante transmisiones por internet en vivo. La NASA anunció que se va a iniciar la cobertura oficial a la hora 14:15, hora de la Argentina, a través de NASA Live. El próximo eclipse visible que nos va a tocar poder ver desde la Argentina será lunar y parcial. Ocurrirá durante la noche del 27 al 28 de agosto próximo y podrá contemplarse desde todo el país siempre que las condiciones meteorológicas lo permitan.
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6: 14 horas, 39 minutos.
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0: Córdoba.
1: Un hombre de 70 años fue brutalmente atacado por sus propios perros en Córdoba. El hecho ocurrió pasado el mediodía del día martes y según las primeras informaciones aportadas a la policía, los animales son dos perros de raza Bull Terrier. Por motivos que todavía no fueron determinados, los perros comenzaron a atacar al hombre. Ante la situación se solicitó la intervención policial inmediata y los efectivos utilizaron gas pimienta para intentar separar los animales y controlar la situación. Una vez finalizado el ataque, el hombre fue asistido y se constató que presentaba heridas en ambos miembros inferiores y uno en el miembro superior. Posteriormente fue trasladado al hospital de urgencias en la ciudad de Córdoba, capital, para recibir atención médica. Por el momento, no se ha informado mayores detalles sobre el estado de salud del hombre ni sobre las circunstancias que desencadenaron este ataque.
0: La Rioja.
1: Otra vez. La Rioja reactiva los chachos, la cuasimoneda provincial con la que pagarán a 80.000 estatales. El gobierno de la provincia de La Rioja anunció la reactivación de los chachos, la cuasimoneda provincial conocida formalmente

0: existe como bonos de cancelación de deuda, el BOCADE, la medida que ya se había aplicado entre julio y diciembre del año 2024 durante la gestión de Ricardo Quintela, entrará en vigencia este 17 de agosto y alcanzará a unos 80.000 trabajadores estatales. Cada beneficiario recibirá un refuerzo extraordinario de 50.000 chachos. Según las estimaciones oficiales, la operatoria implicará una inyección de aproximadamente 4.000 millones de pesos en el circuito económico de la provincia de La Rioja. Los bonos tendrán circulación exclusivamente provincial y podrán usarse en comercios adheridos, así como para el pago de impuestos y servicios locales. La nueva emisión contempla billetes de 1.000, 2.000, 5.000, 10.000, 20.000 y 50.000 chachos. La distribución se va a realizar hasta el 24 de agosto, de acuerdo con las terminaciones del DNI de los beneficiarios. Los chachos tendrán vigencia y podrán ser rescatados hasta el 29 de diciembre del año 2026.
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3: 15 horas, 18 minutos.
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0: Muchas gracias.
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0: fútbol.
1: Del lado de la Ribera, también hay un futbolista con las valijas casi listas. Se encamina a la salida de Ceballos de Boca. El club negocia el traspaso con Celta de Vigo. El conjunto gallego evalúa subir la oferta inicial para quedarse con el pase antes de que cierre el libro de pases en Europa. La primera propuesta fue de 5 millones de euros por el total de la ficha. La contrapropuesta de Boca fue de 8 millones de dólares. En esa diferencia de poco más de 2 millones está hoy la negociación, que puede cerrarse si las dos partes ceden y encuentran un punto medio. El changuito está en los últimos meses de su contrato. Si no se vende ahora, puede irse a fin de año con el pase en su poder. Tanto el entorno del jugador como la dirigencia Xeneize marcaron que la intención es que salga por venta y no libre. Otro que tiene un pie afuera de Boca apunta bien lejos a la MLS. Williams Alarcón se puede ir a Estados Unidos. El chileno de 25 años tiene una oferta de una franquicia estadounidense para seguir su carrera a préstamo. No fue incluido en una lista de concentrados para el próximo partido y eso sería indicio de un acuerdo cercano. Llegó al club de la Ribera desde Huracán a comienzos de 2025 a cambio de 5 millones de dólares y hasta ahora no rindió como se esperaba.

0: En total jugó 34 partidos, 17 como titular, y solo en 6 completó los 90 minutos. Todavía no se conoce el nombre de la franquicia ni las condiciones de la operación, pero las charlas están bastante avanzadas. Se espera que en los próximos días haya acuerdo total y que Alarcón viaje para sumarse a su nuevo equipo. En España, mientras tanto, el Barça empieza a mover fichas por las dudas. El plan B por Julián Álvarez tiene nombre propio y aparece Lautaro Martínez. Según David Ibáñez, el delantero deseado sigue siendo Julián. En el club blaugrana creen que esta semana puede ser decisiva después de que el argentino hable con Diego Simeone y con la dirección deportiva del Atlético para pedir salir e ingresar al Barça. Pero adentro del club ya evalúan qué hacer si el expediente sigue trabado la próxima semana. Hansi Flick quiere un nuevo delantero sí o sí. Ahí, de acuerdo a la información del Desmarque, empieza a ganar mucha fuerza el nombre de Lautaro Martínez. El delantero del Inter de Milán gusta muchísimo, tanto a Flick como a Deco. La novela de Julián tuvo un nuevo capítulo picante en Ciudad Deportiva. Álvarez explotó y se plantó en el Atlético de Madrid. El delantero de 26 años no pudo cumplir con su deseo. Quería hablar con Diego Simeone para pedirle que lo ayude a salir del club, algo que ya había dicho durante el pasado Mundial. Su plan sigue siendo fichar por el Barcelona. Según Mundo Deportivo, este lunes se presentó en las instalaciones del club y no estaba el Cholo, que se fue 2 días de fiesta a Ibiza, y tampoco estaba Miguel Ángel Gil Marín, el CEO. Al ver la situación, les avisó a los que estaban ahí que se iba a plantar y que no cuenten con él. Julián considera que su entrenador no tuvo la valentía de afrontar el problema y hablar con él, sabiendo que era público que este lunes volvía y que quería tener esa charla para destrabar su situación. Justo en ese club madrileño, hay otro argentino que está por entrar en lugar de salir. El Cuti Romero está cerca de llegar. Según Fabrizio Romano, el acuerdo está avanzado y una nueva oferta será enviada pronto al Tottenham. El defensor ya dio el visto bueno y las negociaciones entran en etapas finales. Los Spurs nunca consideraron vender al jugador al Arsenal, pese a los rumores que circularon. En paralelo, el Barcelona sigue enfocado en cerrar el traspaso de Rodri. No inició conversaciones por el Cuti Romero y no hay oferta, pese a lo que se dijo en los últimos días. Con este panorama, el conjunto colchonero lidera la carrera por el central argentino y aparece como el destino más probable.
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cuarteto. Talentosa, buena gente. Es lo más. Voy a pedir un fuerte aplauso para Mario.

0: Muchísimas gracias.
1: Que Dios te bendiga y que sea con todos los éxitos.
0: Mi amor,
1: muchas gracias.
0: Gracias.
1: Nos vemos pronto. Te quiero.
0: Fuerte el aplauso, más fuerte.
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3: 16 horas, 54 minutos.
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0: Tucumán.
1: Comercios de Tucumán amplían el horario de atención por el Día del Niño para fomentar el consumo. Con el objetivo de fomentar el consumo ante las expectativas por el Día del Niño, la Cámara de Comercio de San Miguel de Tucumán confirmó que los locales del rubro extenderán sus horarios. Este viernes y sábado, jugueterías, casas de indumentaria y locales deportivos abrirán sus puertas de forma corrida de 9 a 21 horas. Gabriela Coronel, titular de la entidad, señaló que busca impulsar las ventas tras meses de caída en el consumo, ofreciendo diversas promociones y facilidades de pago. El sector comercial considera esta fecha como la segunda más importante del año y confía en que este horario extendido ayudará a dinamizar la economía.
0: Tucumán.
1: Caldo busca subsidios energéticos en Cumbre del Norte Grande para enfrentar el calor veraniego. El gobernador Osvaldo Caldo confirmó su viaje a Misiones para participar de la cumbre de mandatarios del Norte Grande, donde reclamará un subsidio energético para la refrigeración durante el verano. Caldo adelantó que las provincias norteñas acompañarán el proyecto nacional para beneficiar con gas a las zonas frías del sur, pero exigirán equidad federal. Así como se calefaccione el sur, se debe refrigerar el norte. El mandatario explicó que las altas temperaturas disparan el consumo eléctrico por el uso masivo de aire acondicionados y ventiladores, afectando el bolsillo de las familias de la zona norte del país.
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5: Señores, ¿cómo están? Bienvenidos a todos. Arrancamos nuestra edición vespertina de Play News en este miércoles 12 de agosto. Soy Josema y ya están acompañándome como siempre en la producción el señor Gabe Aguilar y el señor Fer Vargas. Vamos a hacer el recorrido de toda la información destacada de hoy y por supuesto te acompañamos en la vuelta a casa con buenas canciones. ¿Preparados? Comenzamos Play News vespertino. Bienvenidos a todos. Así arrancamos.
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6: Guillermo Franco consideró que Milei va a ganar las elecciones del año próximo. Además, el ex jefe de gabinete analizó el escenario político de cara a 2027, defendió el equilibrio fiscal y destacó el impacto de las inversiones. También habló sobre su último traspié en el Congreso.
7: No es que el equilibrio fiscal sea todo. El equilibrio fiscal es una parte sustancial de la gestión pública. Porque si vos no tenés equilibrio fiscal, y sobre todo en la Argentina, ¿no? Pues vos tenés muchos países que por ahí tienen déficit.
8: Sí, acá con la historia de Argentina.
7: Pero nosotros no tenemos cómo financiarlo y otros países tienen cómo financiarlo. Pues la Argentina no es un país que tenga un endeudamiento con términos de su producto bruto que sea descomunal o que sea mayor que otro país. Lo que no tiene es capacidad de financiamiento. No tiene quien lo financie, por lo que decíamos al principio, por la falta de confianza. Entonces, yo digo, en esta etapa del gobierno, yo creo que el presidente Milei se lo ha puesto como un objetivo sine qua non para la economía del futuro. El equilibrio fiscal es fundamental. Pues ese es el impuesto a los combustibles. Yo viví eso, yo viví lo que significa encontrarse las arcas vacías, no tener un peso y sentir los reclamos y escuchar los reclamos de los gobernadores que les pasa lo mismo, porque tienen sus presupuestos absolutamente excedidos.
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3: En el Atleti no quieren escuchar a Julián. La directiva sabe que el jugador quiere sentarse a discutir su futuro, pero ellos no lo ven necesario. Creen que la postura del club es muy clara.
4: Miguel Ángel Gil Marín, el consejero delegado del Atleti, ni siquiera deja que la araña se reúna con Simeone, cuenta el diario Sport.
5: A pesar de esto, Julián en ningún momento ha pensado declararse en rebeldía, dice este medio. Por eso se presentó, pasó las pruebas médicas y ha estado entrenando en solitario.
6: Intentarán resolver la situación hablando y manteniendo el respeto hacia el club. Transmiten desde el entorno del jugador.
3: Y mientras el Barça sigue trabajando en el fichaje de Rodri, la Liga ya parece estar preparando su regreso al fútbol español. Es que en la página oficial recordaron sus mejores momentos con Villarreal y Atlético de Madrid.
4: Y bueno, el fichaje va en las etapas finales. El City quiere 80 millones y el Barça busca rebajarle un poco a esa cantidad, cuentan medios en España.
3: El Barça quiere blindar a Marc Bernal.
5: Deco se reunirá en los próximos días con el representante del mediocampista para negociar una renovación de contrato. Es considerado intocable.
6: La intención es mejorarle el sueldo y alejar cualquier posibilidad de salida.
4: El Barça informó que Rooney Bardachi será operado en los próximos días de la rotura del ligamento cruzado. Aún no se sabe cuánto tiempo estará de baja.
3: El Real Madrid se vuelve a interesar en Martín Zubimendi. Se les escapó Rodri y unos dicen que se las arreglarán con lo que hay.
5: Pero otros que irán al mercado. Y aquí entra de nuevo el del Arsenal, según The Sun.
4: Los Gunners acaban de pagar 75 millones de libras por Bruno Guimaraes, así que Zubimendi podría dejar de tener minutos.
6: El jugador tiene contrato hasta el 2030 y el entrenador dejó claro que lo considera un jugador clave en el equipo.
3: ¿Les gusta para el mediocampo del Madrid? Mourinho quedó muy sorprendido con Camavinga durante la pretemporada.
4: Y la decisión está tomada, se queda, publica el diario AS.
5: Además, Thiago Pitarch estará con el primer equipo y el técnico contará con él en cuanto reciba el alta médica, según el debate.
6: ¿Le bastará al Madrid con estos refuerzos?
3: Trent se hizo viral después del entrenamiento de hoy.
5: Salió con cara de pocos amigos y en redes rápidamente empezaron a preguntarse, ¿qué le pasó?
4: El que todavía necesita tiempo es Jan Diomandé.
6: No fue convocado para jugar contra el Deportivo, pero no por un problema físico, sino por falta de ritmo.
3: El propio marfileño reconoció la exigencia del Madrid.
5: Las cosas son más difíciles porque es el club más grande del mundo. Hay que trabajar más duro que en cualquier otro.
3: Además, agradeció a Mourinho y dijo, cuando el Madrid te llama, no puedes decir que no.
4: Y hablando de Mourinho, ojo con lo que contó sobre Iker Casillas en su documental.
6: Mou recordó tres peticiones del entonces capitán cuando llegó al Madrid.
5: Más vacaciones para los internacionales españoles. Retrasar los entrenamientos porque había mucho tráfico a la hora que lo citaba en Valdebebas. Y la tercera, eliminar la concentración en el hotel antes de los partidos para que pudieran llegar directo al estadio.
3: La conclusión de Mourinho, me di cuenta de que estaban consentidos. Habría pacto de silencio entre Vinicius y el Real Madrid.
4: Sport asegura que ambas partes acordaron mantener en secreto las cifras de su renovación hasta 2032. ¿Por qué?
6: Temen que su nuevo contrato se convierta en la referencia del vestuario y que otros jugadores terminen pidiendo condiciones similares.
5: Recordemos que para cerrar la extensión, el Madrid tuvo que ceder algunas de las cosas que pidió Vini.
4: Piden al Cuti Romero para el United.
3: A ver, el argentino está cada vez más cerca de dejar al Tottenham para jugar en el Atlético de Madrid.
5: Pero Paul Scholes, leyenda Red Devil, piensa que el United debería meterse a la pelea y tratar de convencerlo de llegar a Old Trafford.
6: Considera que su calidad y su experiencia podrían ser justo lo que necesita el United para reforzar su defensa.
4: Y que alguien como Michael Carrick podría calmarlo.
5: Sé que está como una cabra, sé que tiene problemas disciplinarios, pero puede ser un central muy bueno y alguien a quien Michael Carrick podría calmar de verdad. Creo que están desesperados por un central. Los actuales no son lo bastante buenos, contó en su podcast.
3: Todavía no es oficial que va al Atleti. ¿Creen que los Diablos deberían ir por él? También en Manchester, pero en el City quieren a otro argentino.
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8: Finalmente habló Facundo Moyano, dijo que no consume drogas y que su novia tuvo un paro cardíaco. El exdiputado se refirió por primera vez al escándalo que protagonizó junto a Candela Arizaga, negó escenas de violencia de género o de privación de la libertad.
9: La persona de pantalón largo es un efectivo policial.
10: Yo no puedo correr a Candela porque Candela baja en ascensor y yo recién llamo al ascensor hasta que sube. Estoy por lo menos 5 minutos atrás de Candela.
9: Ahora, el que lo abraza, ese sí.
10: Obvio, ese soy yo. El que está de pantalón corto y de remera soy yo. Okay. Pero más allá de eso, que eso no fue. Vos me preguntaste qué pasó adentro. Entonces yo digo, vos sabés que los hechos privados de las personas están reservados a Dios y esto está amparado por la Constitución Nacional. Segunda parte, no es algo que me requiere la fiscalía. O sea, las dos imputaciones, que en realidad no son imputaciones porque Candela nunca fue querellante y nunca me denuncia, de las 11 personas con las que habla, de las cuales 9 son mujeres, nunca Candela Arizaga, mi novia, dice Facundo o me pegó ilegítimamente la libertad. Esas son las dos cuestiones que están atadas, primero a que yo vaya detenido, cosa que no correspondía en ningún momento, y después lo que pasa dentro del departamento, yo lo voy a contar porque lo tengo filmado y lo tengo grabado, porque después de que Candela tuvo un paro cardíaco y yo me comunico con el portero porque no podía llamar, y ahora te explico por qué no podía llamar al 911, porque cuando llamaba al 911, después de que yo le hago RCP a Candela, y esto Candela también lo tiene que saber y lo tiene que ver, yo la quiero ver porque le quiero mostrar lo que le pasó. Por eso el portero, después lo tergiversa a los medios, dicen que como que yo había tenido un paro cardíaco. Claramente yo no puedo haber tenido un paro cardíaco porque no puedo llamar al portero mientras tengo un paro cardíaco.
9: ¿Esas imágenes son del interior de tu departamento?
10: Las imágenes que yo tengo, se las quiero mostrar a algunos periodistas en particular, porque no para exponerlos en su malicia o en su desbordada improvisación o en su desbordada irresponsabilidad de tratar un tema tan sensible como puede ser adicción, como puede ser un tema de salud, que va más allá de las adicciones. Un brote psicótico no necesariamente tiene que ser un problema de adicción. Entonces yo quiero haber hablado con nadie y con la gente que habló, con las 11 personas con las que habló, de las cuales 9 eran mujeres, a todas les dijo lo mismo: no hubo ni violencia, no hubo privación ilegítima de la libertad, por lo tanto no habían elementos para detenerme. Pero ¿qué pasa? Desde el primer momento que yo bajo, no la corrí a Candela, siempre estuve a 100 metros, 150 metros por lo menos, hasta que llego después de correr, porque cuando no la corro atrás, por eso no era yo el que estaba corriendo atrás de Candela, la agarro y me dice un portero de otro edificio: quédate tranquilo, es tu novia, quédate tranquila que el perro lo cuido yo.
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1: Jorge González busca con sus propias manos a su tía bajo las ruinas de un edificio de 4 pisos en Pereira, una de las ciudades más devastadas por el fuerte terremoto en Colombia. Como cientos de voluntarios y rescatistas, ha pasado horas buscando a su tía y a otros sobrevivientes del sismo de magnitud 7,4 que el lunes de mañana golpeó con fuerza esta capital cafetera, de casi 500,000 de habitantes, situada a unos 320 kilómetros al este de Bogotá.
2: Pues acá al fondo vi a mi tía, ella vivía solita y pues lamentablemente ya está todavía en los escombros, no la hemos podido sacar porque la parte de atrás tiene una fuga de gas. Entonces en el momento estamos esperando que con maquinaria la podamos sacar de allá. Pero hasta ahora pues esperando, solo es esperar, no hay nada más que hacer.
1: El hombre de 35 años trabaja sin descanso sobre una pequeña montaña de escombros, pero ha perdido la esperanza de encontrar con vida a la mujer de 87 años que considera como una madre.
2: Pues estaba pendiente. Desde ayer llegué que vine a mi casa y no me he ido. Hasta que no me entreguen el cuerpo, pues no me pienso ir de acá.
1: El balance de muertos y heridos aumenta con el paso de las horas. Pereira es por el momento la segunda ciudad más afectada, después de Cali. En la mañana del martes, los pobladores regresaban a sus viviendas maltrechas para rescatar algunos bienes antes de que colapsaran por completo. El agua y algunos alimentos ya escaseaban en supermercados y tiendas. Casi toda Pereira quedó sin electricidad tras el sismo ocurrido a las 7:34 de la mañana del lunes, y el panorama era desolador en la noche.
3: Es muy triste, la verdad. No sé, la luz, estamos sin luz. Esto parece, la verdad, como lo he dicho, una ciudad zombie, la verdad, es muy triste, es muy triste.
1: Estela Galvis recuerda los momentos de pánico, el polvo y ella corriendo con su niño y esposo segundos antes de que el edificio de 4 pisos colapsara.
4: Gracias a Dios, y le doy gracias a Dios por habernos salvado, porque es que nos salvamos fue de milagro, porque alcancé a sacar a mi niño y mi pareja alcanzó a salir también. Muy triste porque quedamos sin nada. Lo perdimos todo lo perdimos, con tanto sacrificio.
1: Los habitantes de Pereira tienen acceso intermitente a internet y red celular. El aeropuerto permanece cerrado y el transporte terrestre hasta la ciudad también enfrenta varios cierres por derrumbes. El presidente de Colombia, Abelardo de la Espriella, que asumió el poder hace apenas 4 días, llegó el martes a la ciudad y anunció el alivio en el cobro de los servicios públicos por 3 meses y programas para subsidiar arriendos a quienes perdieron sus vidas. Además, declaró el estado de emergencia en todo el país y se comprometió a llevar a cabo una operación de rescate coordinada.
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5: Cuidado con lo que escribes. Anthropic comenzará a marcar textos creados con inteligencia artificial. Anthropic comenzará a incorporar marcas de agua en los textos generados por sus modelos de inteligencia artificial. Todo esto como parte de sus obligaciones bajo las nuevas reglas de transparencia de la Unión Europea. La compañía confirmó que los modelos de Claude y otros publicados luego del 2 de agosto van a incluir automáticamente mecanismos para identificar contenido generado o modificado mediante inteligencia artificial. Ojo, esta medida no solo se va a limitar al texto. Para archivos generados por sus sistemas, Anthropic utilizará el estándar abierto C2PA, mientras que en texto va a aplicar una señal integrada directamente en la salida del modelo. Lo que dice Anthropic es que esta marca podría mantenerse incluso cuando el contenido sea copiado y pegado en otros lugares, aunque todavía no está claro cuánto puede editarse un texto antes de que esa señal desaparezca. Dicho sea de paso, Anthropic planea aplicar este sistema a productos como Claude, Claude Code, Claude Cowork y su API, y también extenderlo progresivamente a modelos anteriores. Esta decisión llega mientras Google, Meta, Microsoft, OpenAI y otras compañías también se han comprometido con el Código Europeo de Transparencia para contenido generado mediante inteligencia artificial.
6: Y la siguiente batalla de China con inteligencia artificial será contra el clima.
5: China está utilizando una nueva generación de modelos de IA para mejorar la predicción de tifones, lluvias intensas y otros eventos meteorológicos extremos. Sistemas como Fenghu, que ha sido desarrollado por Shanghai AI Laboratory, Pangu de Huawei y Fuzi de la Universidad de Fudan ya trabajan junto a los modelos meteorológicos tradicionales utilizados por organismos científicos. La pregunta es, ¿por qué están usando IA para el tema meteorológico? Pues una de las principales ventajas está en la velocidad. Mientras los modelos convencionales utilizan supercomputadoras para realizar complejas simulaciones físicas de la atmósfera, los sistemas sistemas de inteligencia artificial identifican patrones dentro de enormes bases de datos meteorológicos históricos y pueden producir pronósticos en una fracción del tiempo. Por ejemplo, 5 días antes de la llegada del tifón Dolphin, Feng Wu logró anticipar su impacto en China con una diferencia aproximada de 30 kilómetros y 30 minutos. Eso sí, la inteligencia artificial todavía tiene limitaciones importantes. Estos modelos pueden estimar con precisión creciente la trayectoria de una tormenta, pero continúan teniendo dificultades para calcular su intensidad y aún no se ha demostrado suficiente confiabilidad en fenómenos climáticos de muy largo plazo. Por ahora, los meteorólogos chinos los utilizan como complemento de los sistemas tradicionales y todavía no como un reemplazo.
6: Y hablando de reemplazo, Samsung ya estaría construyendo el tuyo.
5: Samsung estaría desarrollando internamente robots humanoides, ampliando una estrategia que hasta ahora estaba asociada principalmente con su inversión en Rainbow Robotics. El proyecto sería independiente de esa compañía y le permitiría a Samsung trabajar directamente en el diseño de robots bípedos y en componentes necesarios para su fabricación. Lo interesante es que uno de los puntos centrales del proyecto van a ser los actuadores, estos mecanismos encargados de transformar energía en movimiento dentro de brazos, piernas y articulaciones. Lo que podría pasar es que Samsung puede aprovechar décadas de experiencia fabricando motores para electrodomésticos y otros dispositivos con el objetivo de desarrollar actuadores propios para robots humanoides. Ojo que estamos ante dos posibles caminos en esta estrategia. Por un lado, Samsung podría desarrollar robots completos para sus propias fábricas o para venderlos comercialmente, pero también podría convertirse en proveedor de actuadores y otros componentes para fabricantes de robótica. La compañía no ha anunciado todavía públicamente un robot humanoide propio ni una fecha para su lanzamiento.
6: Y este partnership entre TSMC y Sony sigue creciendo.
5: Sony y TSMC formarán una nueva empresa conjunta en Japón para desarrollar y producir sensores de imagen de próxima generación. La inversión prevista alcanza los $4,690 millones y la compañía, denominada Advanced Vision Semiconductor Manufacturing Corporation, tendrá su sede en Kumamoto, justamente donde TSMC ya opera una fábrica de semiconductores. ¿Qué va a hacer Sony? Pues será el accionista controlador. Va a invertir alrededor de $2,920 millones mediante efectivo y transferencia de activos, y esto incluye una nueva fábrica de chips. Lo que le corresponde a TSMC es aportar aproximadamente $1,770 millones y añadir su tecnología avanzada de fabricación. Sony además se encargará del desarrollo de la tecnología central de sensores, así como del diseño y planificación de los productos. ¿Cuándo vamos a ver esto en el mercado? Pues la producción a gran escala está prevista para comenzar en 2029 e inicialmente está orientada a sensores utilizados en teléfonos. Las compañías también han señalado anteriormente que la alianza puede extenderse hacia aplicaciones relacionadas con automóviles, robótica o incluso inteligencia artificial física, sectores donde las cámaras y sensores son fundamentales para que las máquinas interpreten su entorno.
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8: Nacionales.
9: El gobierno tropieza para cumplir expectativas y despejar dudas, afloran internas tras el traspié en el Senado, se redefine la estrategia del Ejecutivo para el próximo semestre, hay bronca en un sector del PRO por lanzamientos anticipados.
8: Economía.
9: Crece la cautela entre los inversores y el mercado local pierde atractivo, pese a los buenos balances de las empresas. El índice Merval perforó los 1.900 puntos, medido en dólares, 15% debajo de los máximos alcanzados en el año. Bancos, compañías de servicios y energéticas están reportando fuertes ganancias, pero por ahora no logran entusiasmar a quienes invierten.
8: En el mundo.
9: Terremoto en Colombia. El Papa León XIV expresó su solidaridad con Colombia tras el terremoto y aseguró sus oraciones por las personas afectadas. Asimismo, reconoció y agradeció la labor de los equipos de rescate y de quienes brindan asistencia a los damnificados. Ya son más de 190 muertos en todo el país. Encontraron con vida a los dos argentinos que habían desaparecido tras el fuerte terremoto en Colombia. Carlos Cáceres, de 69 años, y Carlos Alberto Richetti, de 54, finalmente pudieron contactar a sus familias, que no tenían noticias de ellos desde que ocurrieron los sismos de magnitud 7,4. Ambos estaban en algunas de las zonas más afectadas por los temblores.
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1: Hola, soy Carlos Burgueño. Sin vueltas, sin tecnicismos aburridos. Esto es No Hay Plata. Luis Toto Caputo y Federico Sturzenegger están expectantes. Pronto comenzará a funcionar un nuevo instrumento en el mercado de capitales del que los dos ministros son coautores, responsables, impulsores, defensores y futuros herederos de sus consecuencias, las positivas y las de las otras. El 1 de noviembre iniciará su vida útil el Fondo de Asistencia Laboral, el FAL.
2: Podrían haberle cambiado el nombre, ¿no?
1: Una de las reformas estructurales más importantes impulsadas por el gobierno de Javier Milei desde la aprobación de la Ley de Modernización Laboral. La iniciativa modifica la forma en que las empresas financian las indemnizaciones por despido, reemplazando el esquema tradicional de pago al momento de la desvinculación por un novedoso sistema de aportes periódicos administrados a través del mercado de capitales. El objetivo oficial es doble. Reducir la incertidumbre que enfrentan los empleadores al contratar personal y al mismo tiempo canalizar un importante volumen de ahorro hacia inversiones de largo plazo. El régimen fue reglamentado durante mayo y comenzará a regir en noviembre. El FAL permitiría a todos los empleadores del sector privado con representatividad gremial, a excepción del régimen de la construcción, que ya tiene su propio FAL, y el servicio doméstico, que tiene un sistema específico y temporal, a constituir un fondo individual destinado exclusivamente a enfrentar futuras indemnizaciones laborales, se supone, con mayor previsibilidad. Los recursos permanecerán separados del patrimonio de la empresa, serán inembargables y solo podrán utilizarse para cancelar obligaciones derivadas de despidos, preaviso e integración del mes de despido. Y se promete y jura que será un régimen a establecer de manera voluntaria entre empleados y empleadores, a través de la representatividad gremial de los primeros. Será el sindicato nacional o local, el que adhiera o no al FAL. La novedad más importante es que las contribuciones dejarán de convertirse en un gasto corriente del sistema previsional y pasarán a integrar un patrimonio financiero administrado por las autoridades de la Comisión Nacional de Valores. El empleador elegirá el administrador del fondo, que será un agente del sistema financiero, un banco, una sociedad de bolsa o una entidad creada ad hoc, y entre los directores y los que tomarán decisiones de ese nuevo instrumento financiero, el administrador también tendrá integración el gremio, el sindicato. En el Ministerio de Economía sostienen que el costo incierto de la futura indemnización es uno de los principales obstáculos para la contratación de trabajadores permanentes, y la creación de este nuevo FAL podría disminuir ese riesgo. Bajo el nuevo esquema, el pasivo laboral deja de concentrarse al momento del despido y pasa a financiarse gradualmente durante toda la relación laboral. La lógica económica es similar a la de otros sistemas de capitalización de contingencias utilizados en distintos países. Transformar un costo potencialmente elevado e imprevisible en un flujo mensual conocido. El gobierno espera que esa previsibilidad reduzca el temor empresario a contratar personal registrado en blanco, especialmente en sectores intensivos de mano de obra como el comercio, la gastronomía, la construcción industrial, servicios y logística.
3: Pero tengo más para reconocerle al ministro Caputo todavía.
1: Este fondo, este aporte de las empresas y los trabajadores va a un fondo que será invertido en el mercado de capitales y que fortalecerá de alguna manera la compra de acciones, de títulos públicos, de plazos fijos, etcétera, etcétera. ¿Funcionará? Se verá. Mientras tanto, el gobierno tiene 3 meses para terminar de reglamentar este sistema y fundamentalmente convencer a los trabajadores a través de los sindicatos que este esquema, que este nuevo régimen puede dar resultado. ¿Lo logrará? Y acá hay mucho de política atrás. Ampliaremos.
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4: La Libertad Avanza busca recuperar iniciativa en el Congreso. Tras el revés sufrido la semana pasada en el Senado, el oficialismo apunta a convocar a una sesión en diputados para el 26 de agosto. Cámara, donde se encuentra mayor margen de negociación con sus aliados. Entre los proyectos que buscará avanzar figuran la modificación de la Carta Orgánica del Banco Central y una nueva versión de la Ley de Inocencia Fiscal.
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4: El ministro de Salud bonaerense, Nicolás Kreplak, habló de la realidad de salud no solo en Buenos Aires, sino también a nivel país. Estamos viendo un aumento del tema suicidio, sentenció. Han cambiado algunas pautas comunicacionales.
5: Pero además tenemos que hacernos cargo, no sé, de remediar que cerrar, que sacaron,
6: sí,
5: de los anticonceptivos que no los envían, de los reactivos para el VIH o medicamentos para el VIH que no compran,
6: sí,
5: de la medicación para tuberculosis que ya no compran. El Estado Nacional tiene leyes que lo obliga a comprar las cosas, pero como no las hace,
6: sí,
5: te traslada a vos, no sé, la medicación para el post-trasplante, por ejemplo, una persona se trasplanta, tiene que darle medicación o rechaza el trasplante y se muere. Bueno, el Estado Nacional estuvo un año sin comprarlo. Entonces salís vos a comprar inmediatamente, a cubrir cada cosa, todo eso te saca los recursos, que hace que todo esté más crítico. Más atención y menos recursos.
7: Es el post-pandemia.
5: Sí, ha cambiado mucho también las pautas comunicacionales al respecto de eso. Ustedes que son profesionales lo sabrán mejor que yo, pero se solía decir de suicidios no se habla, como si hubiera una especie de efecto de contagio. Y ya hace bastante que los que nos dedicamos a esto venimos diciendo hay que hablar de suicidios. No dejemos a aquel que tiene ideación suicida, aquel que es cercano a alguien que se suicidó solo, en esto hablemos del asunto, hay cosas para hacer para prevenirlo, nos hablamos mucho de prevención del suicidio. Uh-huh. Entonces, es una de las razones. Sí, viene aumentando mucho y los datos son realmente muy preocupantes. Hoy el suicidio es la principal causa de muerte en los jóvenes, entre los 15 y los 35 años. Y es, en toda la sociedad en general, más que la suma de homicidios más accidentes de tránsito.
6: A ver, para repetirlo.
5: La cantidad de suicidios anual fatales.
6: Sí.
5: Anuales supera a los accidentes de tránsito fatales más homicidios fatales.
7: En la provincia de Buenos Aires.
5: En el país.
7: En el país.
5: La provincia de Buenos Aires también.
6: Es tremendo lo que
5: es tremendo. Y pensemos, ¿cuánto hablamos de asesinatos, cuánto hablamos de accidentes y cuánto hablamos de suicidios? Es un tema que está prácticamente silenciado.
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4: Se tensa la relación entre Argentina y Brasil. El vínculo diplomático entre ambos países atraviesa un momento crítico luego de las declaraciones del presidente Javier Milei contra su par brasileño Lula da Silva, realizadas durante un acto de campaña en apoyo a Flavio Bolsonaro y seguidas en Argentina. Brasilia respondió con una reducción del vínculo diplomático que se mantiene, mientras el gobierno argentino evalúa los próximos pasos a seguir.
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8: Hablamos de fútbol internacional con la gente de Cracks.
9: Fabricio Romano comenta que el club ya tuvo los primeros contactos con el entorno de Enzo Fernández y que a Enzo Maresca le encantaría volver a trabajar con él.
10: Y Gastón Edul va en la misma línea. El interés del City es real. Maresca lo quiere y el futuro de Enzo podría definirse en los próximos días.
11: El problema está en el precio. Los Blues están pidiendo 120 millones de libras por él y de momento el City no estaría dispuesto a pagar esa cantidad. También hay que tomar en cuenta que no están desesperados por venderlo. Si se queda en el Chelsea, ellos felices. Arne Slot le dijo no a Holanda.
9: Luego de quedar libre de Liverpool, el entrenador neerlandés apareció como uno de los principales candidatos para tomar el puesto de Ronald Koeman, pero al final decidió hacerse a un lado.
10: En esta etapa de mi carrera prefiero verme en el campo de entrenamiento con mis jugadores todos los días, algo que simplemente no es posible de la misma manera con una selección nacional, le contó a la revista Voetbal International.
11: Cracks, Cristiano Ronaldo y Georgina ya se casaron y lo confirmaron con una foto que subieron los dos en su Instagram. Justamente hace un año, el 11 de agosto, con esta foto confirmaron su compromiso. Y un año después, cracks, exactamente ya son marido y mujer. Pero lo que no se sabe son más detalles de cómo fue la boda, porque solamente tenemos esa fotito justamente.
7: De referencia.
11: Ajá, de referencia, que se le ve un poquito el vestido de Georgina y la mano de Cristiano, pero en realidad no sabemos el vestido completo, cuándo fue, quiénes fueron. Se dice que fue un evento privado, o sea, que algo sencillo, no fue.

0: hecho, un buen de gente estaba pues alrededor de la catedral y hasta Cristiano Ronaldo reaccionó con caras de
1: risa.
0: Pues no, fue en otro lugar, como decimos, todo fue muy discreto, muy exclusivo. Pero lo importante es que el bicho ya se casó. La Copa América apunta a 2028. La idea es mantener el torneo cada 4 años, coincidiendo con la Eurocopa. Reporta la periodista Verónica Brunati. Estados Unidos es una opción para organizarla, aunque Conmebol analiza otras sedes.
2: Sion Suzuki cerca del PSG. Según la Gaceta, el club llegó a un acuerdo por 35 millones de euros para ficharlo. Después decidirá si se queda en París o sale cedido a Juventus o Parma.
0: Memphis no seguirá en Corinthians. El club decidió no renovarlo y el anuncio sería inminente, reportan medios en Brasil.
3: Paul Pogba podría quedarse sin club. Según Le Parisien, el Mónaco habría terminado su contrato.
2: Rafael Leao corta los rumores. Mediante una story de Instagram, aseguró que está enfocado en el Milan y aclaró que solo su familia y abogados pueden hablar en su nombre.
3: Brad Pitt se ofreció a darle clases a Neymar para enseñarle a fingir faltas.
0: Fíjense que mientras el actor le hacían una entrevista para la revista Square, estaba en ese momento en la televisión el Paraguay-Alemania del Mundial. Justo en ese momento hubo una jugada en la que un jugador paraguayo tropieza, rueda en el césped tras un contacto.
3: Bueno, pues el actor al ver eso dijo: voy a empezar a dar clases para tirarse porque estos tipos son malísimos.
0: Luego él se para, imita la falta, la acción y dijo: es de las peores interpretaciones que he visto en mi vida. Sé que forzar pues, una falta forma parte del juego, pero necesitan muchísima ayuda.
3: Y cracks, justamente ahí fue donde mencionó a Neymar y dijo que va a empezar con él porque por mucho que se mueva como un bailarín de ballet sobre el campo, pues sí necesita la ayuda. Dijo, voy a enseñarle a venderlo, a hacerlo con contención y a no repetir demasiado para que esto parezca real. Tengo todo un programa de estudios.
0: ¿Cómo ven, cracks? Obviamente todo lo dijo como una platiquita, todo entre broma. Pero bueno, Ney, te está buscando Brad Pitt.
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6: Ítaca, en el mar Jónico, está lejos de los puntos turísticos más famosos de Grecia. Y pese a sus aguas cristalinas y sus espectaculares bahías, nunca ha sido una parada habitual para los viajeros. Pero tras el estreno de la superproducción épica La Odisea de Christopher Nolan, la isla considerada el hogar de Odiseo en el poema de Homero, se prepara para un aumento del turismo. Todavía no hubo un aumento significativo de visitantes por la película. Esperamos que ocurra a partir del próximo año, conforme se vaya estrenando en todo el mundo. A medida que más personas la vean, comenzarán a planear viajes para visitar la isla. El reconocimiento de esta película ya empezó. Los turistas con los que tengo contacto ya están hablando de ella, diciendo que creen que algo positivo saldrá de esto. Aunque aún no se haya estrenado en todas las salas de cine, ya empezó a generar promoción para la isla y a aumentar la visibilidad debido a su asociación con la película. Los visitantes no encontrarán aquí el Palacio de Ulises ni ningún espectacular yacimiento arqueológico que confirme la existencia del héroe homérico. Pero las plazas de los pueblos y los edificios gubernamentales están plagados de estatuas de Odiseo y Homero. Y las tiendas también ofrecen todo tipo de souvenirs de los personajes mitológicos. Aquí encontrarás estatuas de Odiseo y Homero, de Penélope y del caballo de Troya. También está la inscripción Oración a Odiseo, que fue encontrada tallada en una piedra de un promontorio rocoso. Los lugareños celebran la película de Nolan, pero lamentan que no se haya filmado ni una sola escena en la isla. Aunque se grabaron algunas partes en Grecia, el director eligió la italiana Favignana para representar a Ítaca. Nos pusimos en contacto con el equipo de producción y les pedimos que algunas escenas se rodaran aquí. Lamentablemente no fue posible, pero la película igual es una enorme publicidad para la isla. Para muchos, la película de Nolan es una puerta de entrada a la historia de Ulises luchando por volver a casa tras la guerra de Troya. para Ítaca puede ser la oportunidad de que más

0: Los viajeros se acerquen hasta el sitio donde, según la leyenda, desembarcó tras años de viajes.
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4: Hay otra franquicia que está regresando después de casi 10 años sin novedad. Y me refiero a la de Leprechaun, el duende maldito. Y según los reportes, Lionsgate está desarrollando una nueva película y ya tienen a los guionistas confirmados. Y han trabajado en muchas películas de Saw, El Juego Macabro, y también con The Collector. Así que ya traen experiencia bastante sólida dentro de este terreno. Y aunque de momento la trama se está manejando con mucha discreción, para quienes no conozcan esta franquicia, todo arrancó allí en el 93 con una película original de Mark Jones, que después tuvo 5 secuelas protagonizadas por Warwick Davis. Y también hubo un reboot. Y más adelante vino esta de El Duende Maldito Regresa, en el 2018. Y en su última entrega era una secuela directa de la primera. Y antes de este anuncio, Felipe Vargas había estado atado para dirigir una nueva película. Y también para Lionsgate. Pero el año pasado se supo que ese proyecto en particular no iba a seguir adelante. Así que esta nueva versión parece ser un reinicio distinto de cómo se estaba planeando originalmente. Y ya que estamos hablando de X-Men, el casting de Charles Xavier, el Profesor X, también dio un giro inesperado. Según los reportes más recientes de los insiders Jeff Snyder y Daniel Richman, es posible que Marvel ya tenga decidido quién va a interpretar al profesor, pero no se trata de quien todos estaban esperando. Y es que Snyder habló sobre los rumores que relacionaban a Bill Skarsgård, el actor de ID ESO, y a Tom Pelfrey, de Ozark, y comentó que la situación cambió bastante desde principios de julio, lo que podría haber modificado por completo la carrera de casting. Snyder dejó claro que los rumores sobre Skarsgård siguen siendo válidos, pero admitió que ahora tiene dudas sobre los reportes que mencionaban a Pelfrey. Según él, buena parte de lo que se está diciendo actualmente sobre el casting de X-Men se basa en información que ya quedó desactualizada, porque Marvel hizo pruebas de cámara durante las fiestas decembrinas y terminaron cambiando los planes del estudio. Así que mucha de la información que sigue circulando en realidad es más vieja de lo que parece. Y Daniel Richman comentó algo parecido en su cuenta de Patreon, asegurando que Marvel ya tiene cerrado el casting del Profesor X, pero que el actor elegido no es Skarsgård ni Pelfrey, y ambos habían sido considerados como favoritos durante bastante tiempo. Pero con esta nueva información parece que ninguno de los dos sigue liderando la carrera. Algunos fans incluso han soñado con que James McAvoy regrese como el Profesor X, junto con Michael Fassbender como Magneto. Aunque Marvel no ha confirmado ni desmentido nada de esto. Así que lo mejor es esperar un anuncio oficial antes de darlo por hecho. Vámonos del lado de DC con una actualización sobre Blue Beetle. Y es que ya habíamos comentado desde el 2024, se había anunciado que el personaje y Sholo Maridueña iban a regresar en una serie animada. Pero después de ese anuncio, como se los dije en videos pasados, pasaron casi 2 años sin noticias. Hasta esta semana, porque se había mencionado que estaba cancelada. Pero James Gunn ya salió a desmentir esto totalmente. Y respondió tajantemente que sigue muy en desarrollo. Y esto es una buena noticia para los fans porque probablemente pensaban que este proyecto se había quedado en el olvido. Pero ahora pueden estar tranquilos de que sigue avanzando. Y la idea es que esta serie animada construya sobre lo que pasó en la película, pero contando una historia distinta. Para quien no lo haya visto, Blue Beetle sigue a Jaime Reyes, interpretado por Sholo Maridueña, de Cobra Kai, un reciente graduado universitario que descubre una reliquia alienígena llamada el Escarabajo, la cual lo elige como su portador simbiótico y le da poderes impredecibles junto con un exoesqueleto que lo convierte en Blue Beetle. Pero luego vino el anuncio de que él iba a salir en la película de Superman, en su versión live action. Entonces ahí estuvo la confusión. Y además, si tuviste oportunidad de ver la caricatura de Young Justice, sabes que Blue Beetle es un buen personaje. Él salió en muchos episodios. Y para cerrar, vamos a hablar de Marvel Studios porque finalmente confirmó al líder de su nuevo equipo de mutantes. Y esto es otro paso muy importante para ese reboot de los X-Men dentro del UCM. Kit Connor, conocido por su participación en Heartstopper y en Warfare, ha sido elegido para interpretar a Scott Summers. Ya saben, Cíclope. Cyclops. Así que ya tenemos a Cíclope y tenemos a Jean Grey. Y es que ellos comparten una de las relaciones románticas más reconocidas dentro de los cómics. Y es que recordemos que Sadie Sink ya fue confirmada como Jean Grey. Y esto ya lo sacó Marvel, ¿eh? Así que no me digan que es un spoiler. Y ahora ellos van a tener la tarea de recrear esa química tan memorable en pantalla. Y ahora ya tenemos a un trío de esta nueva era mutante. Porque también tenemos a Samara Weaving, confirmada como Emma Frost. Y la dinámica entre estos tres personajes promete darle a este reboot una base emocional sólida desde el principio. Podemos imaginar que en esta versión Emma va a ser parte de los X-Men. Y recuerden que este nuevo proyecto se va a centrar en construir una narrativa más íntima y centrada en los personajes. Se van a alejar de los recursos multiversales que han predominado en producciones recientes y van a sentar las bases para una saga mutante a largo plazo. Así que el UCM en los próximos años va a ser puros mutantes, con participaciones de otros héroes. Pero por el momento todos estos detalles se mantienen bajo estricta reserva. Pero la confirmación de Connor indica que la preproducción está avanzando con fuerza. Así que se esperan más anuncios sobre el resto del equipo, conforme continúa el proceso de casting. Ahora dime si te gusta la elección.
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6: El gobierno necesita ganar la agenda del Congreso mientras se resiste la advertencia electoral de un sector clave. La mesa política fijó las prioridades para el corto plazo y respaldó el rol de Federico Sturzenegger, aunque hay un proyecto importante que podría quedar congelado por falta de apoyo. Crece el enojo de los industriales que ya miran el 2027.
5: Tribunales.
6: Juicio por Loan, la audiencia de este miércoles tendrá dos policías y un experto en delitos informáticos como testigos. El tribunal escuchará las declaraciones de Eduardo Rafael Torres, Leslie Juliana Rolón y Luis Eduardo Cavalieri, quienes participaron en los primeros procedimientos, investigaciones y análisis de pruebas tras la desaparición del niño. Juicio a Piti Álvarez. Declaran testigos clave de la noche en que el músico mató a Cristian Díaz. La segunda audiencia tendrá cinco testimonios. Entre los citados están Agustina Invernós y Carlos Stiemsich, quienes presenciaron el crimen, la pelea previa, los disparos y la conducta posterior del ex líder de Viejas Locas e Intoxicados.
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6: Eclipse solar total de hoy, 12 de agosto. La alineación entre la luna y el sol transformará el cielo en regiones de Europa, el Atlántico Norte y Asia, mientras que quienes se encuentren fuera de la franja de totalidad podrán acceder a transmisiones en directo y contenidos de agencias espaciales. La Argentina y el resto de Sudamérica tendrán la oportunidad de seguir el evento a través de las transmisiones en vivo.
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0: fútbol.
1: Hay algo mucho más sensible que está pasando en Rosario en estas horas. Messi sigue en Funes para despedir a su padre Jorge. Después del velatorio íntimo en el cementerio El Prado, el capitán decidió prolongar su estadía en el país y permanece con su familia en el barrio privado de Kentucky de Funes, a 44 kilómetros de esa ciudad. Está con Antonella, sus hijos Thiago, Mateo y Ciro, además de su madre y sus hermanos. El regreso a Estados Unidos está previsto para este martes a las 10:30 de la noche desde Rosario, para llegar el miércoles a Miami y retomar la actividad con el Inter. Su club y la MLS todavía no pusieron fecha para su vuelta a las canchas. Messi había aterrizado el sábado por la noche. El domingo fue el funeral con un estricto operativo de seguridad y la despedida terminó cerca de las 13, sin declaraciones y en absoluta intimidad. En otro plano, bien distinto, hay un arquero paraguayo que se ganó una chance en Europa. Orlando Gil puede dar el salto y San Lorenzo ya tiene una oferta formal. El Lille presentó una propuesta para quedarse con el arquero en los próximos días y que tenga su primera experiencia en la élite. Según Bolavip, en Boedo la consideraron insuficiente, pero están abiertos a negociar para llegar a un acuerdo. Lo que mostró en el Mundial 2026 fue un antes y un después para su carrera. A los 26 años brilló con Paraguay, con partidos memorables contra Alemania y Francia y un episodio con Mbappé que dio que hablar. Un dato clave es que tiene una cláusula de rescisión de 7 millones de dólares. Ese sería el monto ideal para el ciclón porque entraría neto y en su totalidad. Además, la dirigencia espera una oferta de Italia en las próximas horas. En Avellaneda hay otro round de una interna futbolística. Quinteros analiza un cambio fuerte en el arco de Independiente. Tras la derrota con Platense que golpeó en el Libertadores de América, el rojo ya dio vuelta la página y piensa en el cruce de este miércoles por octavos de Copa Argentina contra Atlético Tucumán. La idea que evalúa el técnico es la salida de Rodrigo Rey para el ingreso de Santiago Meli. Rey quedó en el ojo de la tormenta por la mala salida que derivó en el gol de Guido Mainé. Había arrancado el semestre atajándole un penal a Estudiantes, pero volvió a mostrar el andar irregular de la primera parte del año, lo que llevó al visto bueno por el uruguayo. Hay situaciones en los equipos donde los jugadores tienen un bajón. Es mucho mejor tener dos jugadores por puesto, había dicho Quinteros. Blázquez corre muy atrás en esa carrera. El monito Vargas se presentó en Gimnasia de Mendoza y encendió la polémica con Vélez. El atacante de 29 años, con pasado en la selección de Scaloni y gran promesa del Fortín hasta su salida al Español en 2019, estaba libre desde el 30 de junio tras su paso por Arabia. En Liniers aseguraron que le mandaron la mejor oferta posible para su economía y no tuvieron respuesta. En conferencia dejó frases explosivas y contradictorias. Me mandaron una propuesta por PDF y especularon todo el tiempo, aseguró. Y cerró. Nadie me llamó, por más que se diga lo contrario. Aunque después reconoció que el único que hizo fuerza fue Federico Balestrini, con quien más hablé. Terminó con otra bomba. Soy hincha de Vélez y voy a hacerlo siempre, pero es un tema cerrado y ahora voy a ser un hincha más de Gimnasia adentro de la cancha. En octubre deberá visitar el Amalfitani.
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3: Habilito mensajero, habilito WhatsApp, habilito el chat de YouTube. Para que comiencen a abrir sus recuerdos y decir, yo escuchaba esta canción en vinilo, en long play. ¿Tienen alguna ahí? Bueno, me la comparten. Hola, buenas tardes, saludos desde Villa del Soto. Te estamos escuchando, saludos para mis papás y mi hermana, un tema de La Mona. Estamos por tomar unos mates, me dice Meli. Saludos, a ver, gitana, ¿me podés pasar la batea? Jean Carlos, te escucho de Río Tercero. Ale, querido, ayer repasamos un álbum completo de Jean Carlos. ¿No lo escuchó? No. Gitana, ¿cómo estás? Soy artista callejero, ardilla, Teo Cordobés. Te escucho todos los días, bendiciones. Un abrazo, Teo querido. Ay, qué bonita esa ardillita, che. Vamos, el Teo Cordobés. Ya se pusieron a pensar, quiero saber qué escucharon en disco de vinilo. Obviamente, Cuarteto.

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1: Hola, Gitana.
2: Buenas, buenas.
1: A ver si le ponemos
2: sí.
1: Una de Ferrari. A ver. Atando la cinta azul, la amarilla. Cinta amarilla al claro. Viejo roble.
2: ¡Ay, oh, qué bonita canción!
1: Ariel Ferrari.
3: Hoy es mi cumpleaños.
1: Te agradezco por la oportunidad que nos dan a todos. ¿Ah? El pochoclero de Altagracia.
2: Vamos.
1: Nos vemos, hasta luego.
2: Vamos arriba, la gente de Altagracia presente.
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2: Desde el lunes mando mensajes y no me los leen, dice Ana Gitana. Saludos a Sonrisita Hermosa, que lo amo. Pero su falta de interés me está alejando. Está muy bien, Anita. Está muy bien. Es que ahora son muchos los mensajes. Se triplicaron, cuatruplicaron, imagínense. Cele, no se dice señor Sol, se dice su majestad del sol. Y retro en vinilo, el rey Pelusa, en chévere, nostalgioso corazón. No. Las canciones que están abriendo para el día de hoy, tremendo, ¿eh? Tremendo.
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2: Buenas tardes, Gitana. Podría ser del Cuarteto de Oro 1979, la Maratón del Gordo. Esos temas se los escuchaba mi viejo ahora por YouTube, pero me contaba que los ponía mi abuelo a todo lo que daba en el campo. Claro, imagínate. Imagínate lo que debe haber sido en esa época, ¿no? Lo mejor de Berna para mis viejos, que gracias a Dios los tengo vivos, dice Walter de Parque República, Gitana del álbum 25 Rosas de Chévere. Ay, mamá, estoy mal, interpretado por el Negro Videla, saludos. Todas esas canciones sonaron alguna vez. Gitana, soy César Torres, soy de Río Tercero, pero hace 30 años que vivo en Comodoro Rivadavia. Y vinilo, me gustaría escuchar alguno de Carlos Pueblo Rolán, gracias. Para todos de La Popu, abrazo. No, los temas que están pidiendo para el momento clásico de la tarde. Recuerden, hoy se celebra el Día del Vinilo. Y recordamos nosotros esas canciones que sonaron así. En las pastitas. Pastita. No, este no. Este no.

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2: Señora, señor, abandone lo que está haciendo, manotee lo que tenga al lado para disfrutar este momento clásico de la tarde. Hoy canciones que sonaron en disco de vinilo.

linda canción para comenzar, nostalgioso corazón, el Rey Pelusa en chévere. Las canciones programadas por ustedes, ¿eh? Aquellas que alguna vez escucharon en vinilo. Gitana, te escribo por primera vez, podrías pasar el temazo Resistiré por el cuarteto Leo. Gabriel me dice, Gitana, buenas tardes, mientras tomamos unos mates con mi mamá. Chicha, estamos escuchando el programa toda la semana, es la primera vez que me comunico, tiene gracias. ¿Puede ser algo de Ariel Ferrari? Sí, Ariel Triunfador Ferrari. A ver, por decir algunos, les voy a tirar alguna data, por si alguno es coleccionista y dice, me faltan algunos de cuarteto. Por ejemplo, bueno, hay un material que muy prontito se va a subir a las redes de la Popu, un material especial que hicieron los chicos, y yo estuve averiguando precios hoy de vinilos. Por ejemplo, el de Chévere, el disco de vinilo de Chévere, volumen uno del año 1982, el precio más alto que lo vi, 99,000 pesos, para coleccionar, imagínate. Obviamente que tiene que ver el estado en el que se encuentra el disco. Imagínate si está firmado. ¡Claro! El de Trula, por ejemplo, el álbum Para Seguir Bailando, año 1988, y tiro la data por si alguno lo quiere ofrecer también, no acá, en donde tengan que ofrecerlo. 43,000 pesos, ¿eh? Mira. Ariel Ferrari, el triunfador del año 1976, 24,000 pesitos sale, ¿eh? Sí. Eso sale coleccionar, ¿eh? Va variando, obviamente, tiene que ver el estado de los vinilos, claro. Hola, gitano, soy Marcelo de Ucacha y en esta tarde, recordando el vinilo, me gustaría escuchar Corazón de Acero del Rey Pelusa. Está buenísimo el programa Corazón de Acero, qué temazo. Gitana, el álbum Para Toda América.

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1: Una noticia de último momento indica cómo se ha complicado nuevamente la situación en Medio Oriente. Ayer contábamos que la Guardia Revolucionaria Islámica había impuesto al gobierno de Irán una demanda de 5 puntos insostenibles para Donald Trump, donde el eje de esa realidad era el pedido de indemnizaciones que superaban los 400.000 millones de dólares. Dije en ese momento que eran inaceptables esas condiciones para Trump y que implicaba la necesidad por parte del presidente de los Estados Unidos de una respuesta durísima. Así fue. Ahora es Donald Trump el que le exige a los iraníes una indemnización también monstruosa para darle a todos los que fueron sus víctimas en los últimos años, incluyendo las familias de los más de 50.000 caídos por la represión interna de la Guardia Revolucionaria Islámica sobre el propio pueblo iraní. Al propio tiempo que esto ocurre, el líder en las sombras, porque ya hay que llamarlo así, Mostaza Khamenei, acaba de nombrar a un duro durísimo como jefe militar máximo del país. Rezaei, que fue durante 16 años líder de la Guardia Revolucionaria Islámica, que atravesó el conflicto más duro que tuvo en su momento Irán, que fue el de Irak, ahora es quien va a conducir los destinos militares de ese país. Y además, en ese mismo comunicado, Mostaza Khamenei ratifica el liderazgo de Ahmad Vahidi al frente de la Guardia Revolucionaria Islámica. Es decir, el poder va hacia los duros, el poder va cada vez más hacia eso que adelanté del pedido de un ayatola que fue profesor de Mostaza Khamenei, que de una vez por todas se desplace a la cúpula política, al presidente de la asamblea y al canciller, y la Guardia Revolucionaria Islámica toma todo el poder. Mientras tanto, Donald Trump no solamente pide esta indemnización espectacular, sino que además ordena asfixiar aún más la estructura económica de Irán, cerrar más el cerco para que ningún barco entre y salga del territorio iraní, en forma tal de no poder Irán exportar su petróleo, que no entre en divisas y que esté obligado Irán a tirar el petróleo que sale de sus pozos a la arena del desierto porque tiene colmado los depósitos de la isla de Hark. Y además, el presidente norteamericano acaba de ordenar que haya una interrupción del tránsito terrestre de la comunicación comercial de Irán. No es una tarea fácil porque implica cerrar una gran cantidad de canales de comunicación terrestre. Implica acción militar en tierra en diversos países y en diversos conductos que Irán utiliza para salir de su propio territorio con las mercaderías, especialmente petróleo, que no puede hacerlo por el Estrecho de Hormuz. Estrecho de Hormuz, que Irán acaba de ratificar, seguirá cerrado en manos de ellos y de Omán, y van a cobrar gastos para sacar el petróleo por parte de los petroleros, es decir, un peaje encubierto con otro nombre. Además de esto, sigue complicándose la relación entre Arabia Saudita y los iraníes. Ya contamos que los saudíes, más Turquía, más Pakistán, armaron una alianza militar que llaman por ahora de defensa, pero se espera una lluvia de misiles sobre los hutíes. Los hutíes son un proxy de Irán, ya lo hemos contado, en el territorio de Yemen. Son los que pueden cerrar el estrecho de Mandeb. Son los que estuvieron en guerra y siguen estando contra el gobierno de Yemen. Gobierno de Yemen apoyado por Arabia Saudita, los hutíes apoyados

0: por la Guardia Revolucionaria Islámica y por Irán en su conjunto. Lo que dijo el presidente de Pakistán, es decir, llama a la negociación, ya no tiene ningún poder para hacer nada, pero bueno, le sirve como una cortina de humo para tratar de engañar a los negociadores norteamericanos una vez más y para tratar de convencerlo a Trump de que hay alguna posibilidad de salida por el camino de la paz. Pero mientras tanto, al nuevo jefe militar de Irán, un duro, durísimo, como les decía. Y mientras tanto, en las sombras, con todo su poder acumulado, sigue Vahidi, el mismo líder de la Guardia Revolucionaria Islámica, que le vemos diciendo que es el hombre que va a defender a muerte a Hamas, a los hutíes, a Hezbollah y a los grupos terroristas pro-chiitas de Irak y de Siria. El conflicto de Medio Oriente no va a terminar, se va a agravar.
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0: Vestido blanco, corazón negro, qué recuerdo de chévere con la voz del Turco Ju.
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0: Cele querida, soy la Pau de Cruz del Eje, acá estoy en casa con mis peques, son Martina y Benja, disfrutando de la excelente música y gracias por tu compañía. Mientras, estoy haciendo unas banderas para mi amado club. ¡Vamos, Pau! Gitana, mis padres me hacían escuchar a la Leo, a Ariel Ferrari, Carlitos Rolán. Un abrazo, dale mis saludos a mis dos hijas, Celeste y María Jesús, que estamos tomando mates. Está rica la tarde para escuchar así un vinilo. O las canciones que sonaron en vinilo alguna vez. Algún pan caserito rico. Claro que sí. Gitana, es la primera vez que me comunico con vos. Pregunto, ¿alguien sabe si venden el giradisco, toca disco y a dónde? Me pregunta Daniel. ¡Conrado! ¡Conrado! Conrado, que es un aficionado al disco de... ahí está, ven, venga que lo necesito, ¿qué? Chango. Venga, ahí, ven, ven, ven. ¿Me trajiste esos vinilos? Para que desenchufaste el micrófono, Conrado. Ahí está, sí, ahí está, sí, no hay moco. Nunca me sacaste la foto. Ahora no le quiero la foto, no, gracias.
2: ¿Te saco ahora?
0: No, subiste primero tu historia. Bueno, ya está. Mira ese de la mona.
2: Vamos a robar la Luli.
0: Este era de la Luli.
2: Era de Luli, y ahora es de Conrad.
0: Conrad, querido.
2: ¿Qué tal? ¿Cómo le va? Buenas tardes.
0: Bien, mi vida. Le estaba contando a la gente que estuvieron haciendo un material especial sobre los vinilos. ¿Cómo se cuidan los vinilos? ¿Cuánto vale un vinilo? Bueno, tiene todo, ¿no? Tiene muchas cosas que a través de las redes sociales de La Popu lo van a poder ver, a través del canal también de YouTube de Cadena 3. Pero acá hay un oyente que me pregunta, Daniel, pregunto, ¿alguien sabe si venden el giradisco o toca disco? Claro que sí, se vende.
2: Por supuesto.
0: ¿Y a dónde? ¿Vos tenés esa data? O sea, ¿tirá ahí coordinadas? ¿O que se comuniquen con vos? No,
2: no
0: sé.
2: No. Hay distintos tipos de bandejas giradisco.
0: Sí, señor.
2: Le decimos bandeja a algo un poquito más profesional. Si tenemos que hablar de algo para reproducir en casa, los viejos Wincofon, ¿te acordás?
0: Tengo uno.
2: Bueno, ahora vienen unos sí. nuevos. Claro, todos tenemos claro. uno en nuestra casa. Ahora vienen unos nuevos. Unos nuevos que no son de alta calidad, pero para escuchar ese vinilo que tenés guardado...
0: El pastoso.
2: Qué hermoso. Y que te haga acordar a quién, a tu mamá, a tu papá.
0: A los abuelos,
2: tía,
0: muchos.
2: A
0: muchos.
2: Tu hermano, porque con tu hermano se lo rompieron una vez la púa y te acordás de la travesura. Bueno.
0: Lo cara que es.
2: La púa sí, pero se están consiguiendo un poco más ahora. Sí, por internet se consigue mucho. Vayan a cualquier casa tipo... Me sale a algunas casas, digo.
0: ¿De audio?
2: ¿O donde venden electrodomésticos?
0: Ah,
2: pregunte.
0: Mira, ¿en serio?
2: Mientras más barato, menor calidad va a tener
0: sí,
2: de audio. Nada más, tengan
0: todos.
2: En cuenta eso.
0: Claro.
2: Pero de ahí en más, la verdad es que como se ha puesto de moda de vuelta el vinilo, a mí particularmente me gusta mucho, y se ha puesto accesible conseguir vinilos, se ha puesto accesible los repuestos de púas.
0: Eso estaba viendo, sí, hace por lo menos 15 años que fue el boom de los vinilos. 15 años y la gente está empezando a comprarlos de nuevo. Aparte también por curiosidad, ¿no? Mira lo que es eso. Bueno, decimos mira lo que es eso y la gente no está mirando.
2: Mira, pero yo tranquilamente podría decirte.
0: ¿Ese cuál es, chévere?
2: Esto es chévere.
0: Este es chévere, ese vale 99 mil pesos.
2: ¿Este?
0: Ese sale 99. Llevarlo con...
2: Pero si es mío, este lo compré, yo lo compré mucho
0: ¿cuánto?
2: Más barato.
0: Y bueno.
2: Hace como 4 años lo compré.
0: Bueno, mira en 4 años ¿sí? cómo se ha valorizado,
2: Lado A, no vale la pena. No vale la pena. Carta en do mayor.
0: Fernando Blades.
2: Track número 3. Velocidad.
0: No.
2: Track número 4. De corazón a corazón.
0: Qué hermoso.
2: Track
0: qué
2: número 4. Como tú ninguna.
0: No. Cariño mío. Qué terrible.
2: Track número 6. Y para cerrar el lado número 1. De tanto quererte tanto.
0: Por Dios, chévere. Año 1985 me parece que es ese, ¿no? Este del año
2: 85,
0: sí.
2: Correcto.
0: Chévere, chévere, chévere.
2: Chévere volumen 7.
0: Chévere volumen 7. Qué cosa hermosa.
2: Me lo compré por el 7, ¿sabías? ¿Es mi número preferido?
0: Son fantasmas.
2: No,
0: fantasma.
2: ¿Por qué?
0: No, digo, la canción Alberto Tosas, esta también, El Fantasma del Baile, formó parte del formato vinilo.

0: Quédate conmigo, querida, el toro en chévere. Esas canciones que sonaron en discos de vinilo. Genia, mandanos un saludito para los chicos de Burbujas Car Wash en Montecristo, que todavía estamos laburando a full con la Popu Gran Compañía. Muchas gracias por acompañarnos todo el día. CL, somos Raúl y María. Nos conocimos en aniversario 50 de Ariel Ferrari en la Sociedad Belgrano y hace 16 años estamos juntos. ¡Wow!
1: Mira cómo se me...
0: ¡Qué recuerdos, gitana, lindos todos esos temazos! ¡Qué recuerdos! Un saludo para mi amorcito José de Anisacate. Ella era una chetita y yo la hice cuartetera full. Resulta que ahora le gusta Germán y bueno... Si no puedes contra el enemigo, únete a él, dice. Me alegro que se haya hecho cuartetera. Gitana querida, esa canción de Ariel Ferrari me llevó a mis abuelos, abuelo Neno, abuela Betty, que vivían en la granja. Qué hermosos recuerdos trajiste. Cuánto los extraños, me dice Euge por aquí. Qué bonito, sé el hermoso programa. Es la primera vez que te escribo. Saluda a la banda de La Pan Acapulco. Soy Mateo, un abrazo, abrazo. Gitanita hermosa, intratable últimamente con los recuerdos y me encanta la mitad de 2 más 2 de Fernando en Chévere, también sonó en vinilo, claro que sí, me dice el Pirata 22, gitana, soy Andrea de Freire, qué lindos temas, por Dios, hace frío, pero me está dando una sed, hermoso tu programa y buena onda, beso enorme, vamos André. Gitana, socorro, Santa Marina, me dice Marcelo de Villa Concepción, por Dios.

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0: que llamen a los bomberos, Carlitos Pueblo. Y que cierra los bloques musicales pedidos por ustedes es Carlita, la pareja que viene. Chicos y chicas. Gitana, buenas tardes. Acá te estamos escuchando desde Serrano, Córdoba, como todas las tardes, tomando unos mates. Te mando saludos, Elenzo Molina, Ben Molina. Gitana, qué felicidad. Qué tema, mi mente me lleva a mucha felicidad. Vamos, che. Gitana, como siempre, alegrando las noches. Genia, saludos de Malvinas, me dice Pablo.
1: Te quiero, mona.
0: Ay, yo también te quiero, mona. Muchas canciones ha grabado en formato de vinilo Carlitos La Mona Jiménez. No solamente como solista, sino también Cuarteto de Oro. Pero atención. Yo no sé si esta es una versión de vinilo, pero seguramente les va a gustar. Así ha pasado el momento clásico de la tarde hoy. Canciones que sonaron en formato vinilo programadas por ustedes.

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Gitana, tengo vinilos de los años 70 cuando yo era pequeña. Hay de todo, folclore, cuarteto, clásicos de esa época. Todavía se pueden escuchar perfectos en un equipo musical que tiene mi hermano, me dice Isa. Gitana, muy lindo el programa. Soy René Galeano de Río Seco. Me podrías pasar calle 16 de Jiménez. Hace mucho que no lo ponen. Gracias, Reina. Gracias, René. Gitana, qué recuerdazo los del día de hoy. Gracias por alegrarnos todas las tardes, dice Darío. Gracias por estar ahí. Para Nancy, que dice, aguante la popo. Gitana, con Carlitos Rolán bailaba en la escuela los viernes con una compañera que se llamaba Beatriz. En el año 82. Nunca más la vi, dice Marcelo. ¿Qué será la vida de Beatriz? ¿Cómo olvidarla?

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0: Día del Niño para fomentar el consumo. Con el objetivo de fomentar el consumo ante las expectativas por el Día del Niño, la Cámara de Comercio de San Miguel de Tucumán confirmó que los locales del rubro extenderán sus horarios. Este viernes y sábado, jugueterías, casas de indumentaria y locales deportivos abrirán sus puertas de forma corrida de 9 a 21 horas. Gabriela Coronel, titular de la entidad, señaló que busca impulsar las ventas tras meses de caída en el consumo, ofreciendo diversas promociones y facilidades de pago. El sector comercial considera esta fecha como la segunda más importante del año y confía en que este horario extendido ayudará a dinamizar la economía.
1: Tucumán.
0: Caldo busca subsidios energéticos en Cumbre del Norte Grande para enfrentar el calor veraniego. El gobernador Osvaldo Caldo confirmó su viaje a Misiones para participar de la cumbre de mandatarios del Norte Grande, donde reclamará un subsidio energético para la refrigeración durante el verano. Caldo adelantó que las provincias norteñas acompañarán el proyecto nacional para beneficiar con gas a las zonas frías del sur, pero exigirán equidad federal. Así como se calefaccione el sur, se debe refrigerar el norte. El mandatario explicó que las altas temperaturas disparan el consumo eléctrico por el uso masivo de aire acondicionados y ventiladores, afectando el bolsillo de las familias de la zona norte del país.
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